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Puntualmente las 6 de la mañana, buen día para todos. Estamos arrancando, estamos iniciando una nueva edición de Arriba Mix en este día miércoles 5 de agosto del 2026. 15 grados la temperatura en Asunción, sin precipitaciones por ahora, pero se anuncian lluvias dispersas. Incluso hay un aviso meteorológico que voy a compartir en instantes con ustedes que habla de tormentas eléctricas, ráfaga de vientos fuertes en algunas zonas del país, pero de momento distante del departamento central de la capital del país. 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Tenemos mucho para compartir con ustedes esta mañana, noticias nacionales, internacionales, deportivas y por supuesto interactuar con toda la audiencia que nos acompaña diariamente desde el otro lado. 27 grados la máxima estimada para hoy. Estoy viendo y le entiendo también a la TV, porque según la dirección de meteorología iba a ser 18 la mínima y ellos tienen 19 de mínima, 27 de máxima, pero en realidad tenemos 15 ahora.

Un saludo para los madrugadores. Feliz miércoles, Víctor y oyentes, dice Vero Kai. Buen día, Víctor. Excelente jornada para todos. Se reporta Wilfrido Reyes. Un saludo especial también a mi amigo, mi hermano Cae Duarte. Carlos, estaba sorprendido él por las canciones que estaban sonando antes del inicio de Arriba Mix. Realmente hay una muy buena programación durante los programas y también en los momentos en donde solamente se pasan canciones a partir de las 9 hasta las 6 de la mañana y los fines de semana ni hablar. Por eso elegiste bien, elegiste Radio Mix 90.3 FM. Puedes escucharnos también a través de internet utilizando la aplicación desde paraguay.com y puedes interactuar con nosotros también desde esa aplicación. Ingresás al icono del WhatsApp y ya estás directamente comunicado con nosotros, porque este programa se

Esto es chequeable, pregunto. Día Internacional de la Cerveza, dice. Pero hay una página oficial, dice, hoy no hay celebración del Día Internacional. Si estamos en la semana de conmemoraciones globales de la Semana Mundial de la Lactancia Materna. Por eso digo, hay que chequear esto de la cerveza. A pesar de que la cerveza seguramente se celebra todos los días, ¿verdad? No hay necesidad que tenga un día específico. Hoy 5 de agosto se celebra también el Día Internacional del Semáforo, en conmemoración de la instalación del primer semáforo eléctrico del mundo. ¿En qué año? 1914. ¿En dónde? En Cleveland, Estados Unidos. Mirá vos. Ya andaban rapidito en esa época.

0: Bueno, vamos a escuchar un audio de Milciades Montaner, Alegría Brizuela, que hoy se tiró de locutor, pero tiró algo muy bueno sobre el final. Escuchen.
1: Buen día, Víctor. Buen día, audiencia. Que tengan todos una excelente jornada. Muy fresquito por Luque. El tráfico sigue fluido aún. Che, Víctor, ese año donde se instaló el primer semáforo, yo creo que no era la velocidad del problema. Para mí que eran los frenos.
0: Ahí está. 1914 se instaló el primer semáforo, dije. Por eso hoy es el Día Internacional del Semáforo en Cleveland. Y yo dije, ya andaban rapidito los muchachos en esa época. Y él dice, no, no cree que se haya imprimido tanta velocidad. Y se entiende también porque los vehículos no tenían la potencia ni la velocidad que hoy poseen, y sí podrían haber tenido inconvenientes para frenar. Qué grande Milciades Montaner, Rubén Rodríguez, el pensador. Hay que estar lúcido de esta hora, ¿eh?, para reflexionar de esa manera. Impresionante.

Hay esperanza, gente. Fue detenido el que vació la cuenta de Rocío Vallejo. Sería un... o se trata de un venezolano. Sería este el que vació la cuenta de Rocío. Y digo, hay esperanza, digo, porque con qué rapidez se logró detectar, identificar y detener a esta persona. Esperanza para los comunes.

Cae Duarte dice, por el tema del semáforo que se instaló por primera vez en 1914. Mi teoría es que por una cuestión de turnos se instaló el semáforo. Capaz se formaba algún embotellamiento en ese momento. Bien, bien, Duarte. En Londres, por ejemplo, el primer semáforo se instaló el 10 de diciembre de 1868. Este es antes del otro. Por eso hay que chequear todo. Algunas noticias son inchequeables. Pero dice este, ¿cuál era el propósito principal? Proteger la seguridad de los peatones y ordenar el intenso tráfico de carruajes, de caballos y carretas que congestionaba las calles de la ciudad. Embotellamiento. Bien, bien. Por ahí va, ¿verdad? Inspiración ferroviaria. Aplicar un sistema de señalización visual basado en brazos mecánicos y luces similar al de los trenes para gestionar el paso. Ah, de ahí vino eso. Y busca el orden urbano. Evitar embotellamiento graves en los alrededores del Parlamento entonces. Y después que se discutan ellos, ¿quién puso el primer semáforo? ¿Los norteamericanos o los ingleses? Pero con el tiempo también fue para el tema de la velocidad.

Javier ya cumple su condena en la cárcel. Es título en el diario Última Hora. Huelga de médicos por un reajuste sigue en pie.

reporta nuestro amigo Pablito Ortiz. Dice, buen día, amigo. El primer semáforo de Asunción se colocó el 30 de mayo de 1974 en el cruce de las calles 14 de julio, actualmente llamada Manduvirá, y 15 de agosto, hablando de semáforos. Se colocó el 30 de mayo de 1974. Ahora tenemos que saber cuándo comenzó a funcionar.

Este personaje masivo fue confirmado para Baila Conmigo. Increíble. Y hay gente que está celebrando. Él no tiene la culpa. Los que consumen sus boludeces. Impresionante el nivel cultural.

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6:34 minutos, Pablo Ortiz dice, solo para recordarla. Y yo digo, ¿cómo olvidarla? Marilyn Monroe falleció en la noche del 4 de agosto de 1962, a los 36 años, en su casa de Brentwood, Los Ángeles, California. Su cuerpo sin vida fue encontrado en la madrugada del 5 de agosto. La causa oficial de su muerte fue una sobredosis aguda de sustancias sedantes, catalogada como una como un probable suicidio. Marilyn Monroe. Qué joven, 36 años. Exitosa actriz. Era una diva de esa época a nivel mundial. Su presencia, sola presencia, sin actuar, igual impactaba.

El tema del día, fiscal pide prisión para dos expresidentes del IPS. Habrá conferencia de prensa en instantes también de los actuales directivos del IPS para referirse justamente a ese tema.

Reporta Carlos y dice: buen día, Víctor. A pesar de la subida, vamos a estar mejor, creo. ¿O no? Pregunta. Hay que seguir aportando o apostando para el capitalismo salvaje. Aportando. Hay que seguir aportando para el capitalismo salvaje. Buen día, Victoria Audiencia, dice Wildo Pino. Wildo Pino le leo y parece que veo la camiseta de Cerro. Hablando de eso, estamos a una semana de el partido entre Palmeiras y Cerro. Una semana y un día para el partido Olimpia Vasco. Vasco Olimpia. La pregunta es: ¿tienen plantel suficiente para afrontar los dos torneos compitiendo para ganar? O como siempre, sí, hay que guardar, armar un equipo mix, casi alternativo, para este fin de semana. ¿Qué piensan los cerristas, los olimpistas? Olimpia tiene ese plus, cierta tranquilidad de haber ganado el primer torneo, pero siempre uno quiere títulos, porque Coto Noves dijo: queremos la 49. No sé si lo dijo para sacarse la presión de la Sudamericana. No le creí tanto. Yo creo que el objetivo principal de Olimpia es la Sudamericana y tal vez de paso la Copa Paraguay, pero no creo que sea una obsesión el torneo clausura. Cerro sí necesita. Hay esperanza, están cayendo muchos de la clase política, capaz ahora mejoren las condiciones de los reclusos con mejora, etcétera, ya que pueden pasar unos añitos por ahí. Es la reflexión de Milciades. Buenísimo lo de Fretes también. Escuchando a los asegurados, eso se ve únicamente en los políticos, en épocas de elecciones. YPS convoca conferencia sobre expresidentes imputados, dice el Zócalo de Telefónica. Walked into the door again. 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Un saludo para César DJ González. Nos recuerda que hoy es el aniversario del Club Internacional de Tenis. 45 años cumple. Felicidades a los directivos y a los socios del Club Internacional de Tenis.

Por supuesto, en especial a César DJ González, que es funcionario, el fundador prácticamente del club.

Wildo dice, infelizmente, Cerro no tiene plantel suficiente para encarar los dos torneos. O uno de los dos. Ahora tienen que elegir ustedes dónde creen que tienen más chances.

Porque si se distraen mucho en uno, pueden perder la posibilidad del otro. Pero es difícil esa decisión. Está el tema económico también que está atravesando el club. Avanzar en una siguiente fase de Copa Libertadores, por ejemplo, va a ser algo muy saludable deportiva y económicamente. Pero también está el otro factor, el otro hecho. Ganar la Copa, el torneo clausura, te representa asegurar participación el próximo año en fase de grupos de la Copa Libertadores. En monedas eso representa más de 3 millones de dólares. Incluso ya puedes hacer un adelanto en nombre de aquello. Tremendo tráfico, Luque, dice Gus. Envía la foto de un bus, varios vehículos, motos. Hay mucha actividad en Luque a estas horas, ¿sí? Adrián Alcaraz marcó su primer gol con el Pachuca. Debutó y marcó. 7 minutos necesitó para marcar su primer gol. A los 7, Adrián Alcaraz, exjugador de Olimpia, puso adelante a Pachuca ante Cincinnati, pero después perdieron 3-1. Lo cierto es que el paraguayo ex Olimpia debutó con gol. Y estaba leyendo los comentarios y la gente le pide perdón al cara. El olimpista que antes le recriminaba por su falta de gol, por su desorden y compañía, hoy le pide perdón. Así es.

Aguante Víctor Sostoa, dice Gus. Sí, estamos aguantando, mi querido. Estamos. Nivel del frío, ídolo, dice. Ah, le gusta. Team frío.

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Regresamos al turno de las 7 de la mañana escuchando a Alan Parsons Project. 7:01, 15 grados la temperatura en Asunción. Estoy viendo que River está buscando entrenador. Suena Gabriel Milito como posible reemplazante de Eduardo Chacho Coudet, que todavía no fue cesado, pero podría ser, según los periodistas que están en la cobertura de River, gente que maneja muy buenas informaciones sobre ese club. Y digo, ¿en qué momento perdieron la estabilidad? Cuando estuvo D'Onofrio parecía que se ordenó todo, o se ordenó todo realmente. Administrativa y deportivamente le fue muy bien a River en ese momento. Gallardo, con el respaldo y la confianza de D'Onofrio, logró buenos resultados. Se fue D'Onofrio, volvió alguna vez Gallardo, pero ya no fue igual. Yo pensé que Coudet, con toda esa energía que tenía, podía realizar algún cambio, pero evidentemente que no pasa por ahí. Por eso es importante elegir bien quién va a ser la cabeza, el que tome las decisiones. Es difícil mantener un proceso en un club grande, pero hay que obrar con inteligencia, no por impulso, no tomar decisiones pasionales.

la gente del turno, las 7. Más tormentas hoy, descenso de la temperatura en los próximos días. El clima se mantiene inestable en Paraguay y hoy se registrarían de nuevo precipitaciones, tormentas eléctricas en gran parte del país. Tres departamentos del norte están en alerta por posibles fenómenos de tiempo severo esta mañana. En su pronóstico de este miércoles, la Dirección de Meteorología e Hidrología anticipa una jornada cálida con cielos mayormente nublados, vientos del noreste soplan, lluvias dispersas y ocasionales tormentas eléctricas en la mayor parte del territorio paraguayo, incluyendo Asunción. Desde poco después de las 3 de hoy está activa una alerta meteorológica por posibles fenómenos de tiempo severo, lluvias y tormentas moderadas a fuertes en tres departamentos del norte del país: Amambay, el centro de Alto Paraguay y el centro de Boquerón. El clima lluvioso se mantendría en Paraguay mañana, jueves, y las precipitaciones podrían persistir al menos hasta el viernes.

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7:27 minutos, suena una canción de Thompson Twins. Hace mucho no escuchaba, al menos en mi horario, algún tema de esta banda. 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Los profesionales médicos insisten en reajuste y la huelga sigue en pie tras tripartita, publica el diario Última Hora. Los profesionales del Sindicato Nacional de Médicos, SINAMED, ratificaron ayer que sigue en pie la huelga nacional prevista del 24 al 28 de agosto, tras participar de una reunión tripartita en el Ministerio de Trabajo con el Ministerio de Salud Pública, lamentando la ausencia del Ministerio de Economía y Finanzas y en la que no se llegó a ningún acuerdo en especial con el reajuste. La presidenta de SINAMED, Rosana González, afirmó que no hubo una respuesta del gobierno y en la que solo se alegó que Salud no tiene plata. Y reiteró, la huelga está en pie, y anunció una gira por todo el país para fortalecer la medida de fuerza.

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Saludos para Valentín, que se va reportando. Dice, buen día, Víctor, ¿qué tal? Buen día, arriba, Mix. Miércoles ya otra vez. Qué tráfico hoy, tras Chaco y Artigas. Llegué 7 minutos tarde al trabajo. Fue sorprendido por el tráfico hoy, entonces, el querido Valentín. Penalizó 7 minutos. 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

IPS plantea ley especial para recuperar 711 millones de dólares. 711 millones de dólares en aportes morosos. La mayor parte de las deudas ya están judicializadas, con lo que se espera frenar déficit del IPS. Las modificaciones serán introducidas en el documento que se encuentra en el

confirmando lo de Valentín, se reporta nuestro oyente también, Elvio Díaz. Buen día, Víctor, saludos para tu excelente audiencia. Sí, la verdad, del tránsito hoy, una locura. Por lo Maputá tras Chaco, dice.

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Olimpia tiene plantel de sobra para las competencias de Copa, dice Valentín. Torneo local y Copa Paraguay, solo que no están al nivel exigido algunos jugadores. O sea, tiene mucha cantidad suficiente de jugadores, pero no calidad en algunos casos, es lo que dice Valentín. Derlis González va a solucionar gran parte del equipo si está realmente a su nivel. Hablando de Derlis, Valentín y oyentes, olimpistas especialmente, marcó dos goles en la reserva, jugando por Olimpia. Fueron a verlo sus compañeros, bien, el gesto de algunos compañeros del plantel principal, que después de un partido, después de la goleada ante Rubioñú, al día siguiente fueron a ver a su compañero Derlis González, que se está recuperando, que él mismo pidió tener minutos en la reserva. Leyenda, dice Pablo, gracias por siempre, presidente. 5 de agosto de 1940 había nacido Osvaldo Domínguez Dipe. Te felicito, Víctor, por tu programa, la buena onda que transmitís, por la información y tu DJ que también tiene buen gusto en la selección de los temas. Dice el 311, Elvio Díaz. Gracias, mi querido Elvio Díaz.

electoral, y hoy muchos oyentes están hablando de que el tráfico con relación a los días anteriores está muy espeso. ¿Quieres pagar, transferir, ahorrar con Banco GNB tu cuenta digital? 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Víctor, este tema del luqueño, yo creo que el delegado tiene la culpa. Es allí donde tiene que uno poner. Buenos días, Víctor y audiencia. Buenos días, Radio Mix. Es lo que dice Julio González. Creo que se refiere al tema de que Luqueño jugó casi dos días, un partido cada dos días. Se quejó el presidente después de conocer los resultados. Y como dice Julio, ¿por qué no intervinieron antes? Clarísimo, ¿eh? Así les va. Envía una foto, Valentín. La neblina apenas se nota este edificio que está cerquita de mi trabajo, dice. Terrible. Mañana fresca y mucho rocío por la zona portuaria de Mariano Roque Alonso. Se reporta Miguel Escano. Buen día, querido Víctor y audiencia de Arriba Mix. Feliz ombligo de la semana a todos. No está muy fuerte ese café.

última hora de programa, 8:09, recordando a la audiencia que vamos hasta las 9. Digo a los nuevos, hay mucha gente nueva que escucha, gente que está escuchando también utilizando la aplicación desde paraguay.com. Gracias a todos. Si quieren interactuar con nosotros, pueden hacerlo a través del chat de la radio. Los que están desde la app, si quieren directamente le dan clic de ahí, o si quieren agendar en sus celulares, 0972-9191, nuestra vía de comunicación directa con todos ustedes, porque este programa se comunica con personal. 020. A ver quién es 020. Terminación 020. Edgardo Gil dice: buenos días, señor Víctor. Quería aportar que cuando uno se acerca a una intersección y hay una luz amarilla intermitente, uno tiene que disminuir la velocidad. Siempre con el pie en el freno, entre paréntesis, escribe. Observar a ambos sentidos de la intersección y recién ahí. Nuevamente, dice, por supuesto, si no viene nadie, acelerar. Otra vez, entre paréntesis. La luz amarilla indica precaución. Muy bueno el programa, saludo grande. Gracias por el aporte, sí, por recordar. Siempre es bueno recordar, yo digo. Por aquí parece de madrugada, aún no asoma el sol. Acá sí, mi querido, en Roque Alonso todavía. Acá sí, realmente el sol está fortísimo. En la zona de Recoleta, Villamorra. Buen día, querido Víctor, dice Teo Delgado. Abrazos, amigo. Excelente el programa. Está escuchando el querido Teo. ¿Qué dice Francisco? Luz amarilla intermitente es full stop. Buen día, dice. A él le gusta mucho ese tema. Las cuestiones técnicas le gustan mucho a Francisco Javier Sánchez. No es solo bajar la velocidad, agrega.

Hola, Víctor, dice Gil Edgardo. Resulta que yo leí un mensaje anterior, me había enviado en otro momento, pero los que manejan el tema de WhatsApp web me van a entender, especialmente en las computadoras. En los celulares suelen caer los mensajes con mayor facilidad. Hay veces que no llega un mensaje y cae, ¿sí? Hoy cayeron los dos, por eso leí un mensaje que ya envió hace varios días. Pero de igual manera es interesante el tema de la luz intermitente, la luz amarilla en los semáforos. Hoy es el día del semáforo, por cierto. Ya hablamos de eso anticipadamente. Y hoy él escribe, sí, 8 con 8. Ese sí es de hoy el mensaje. Hola, Víctor, buenos días. Así está la costanera. Espectacular tu programación. Excelente jornada, mucha suerte. Y no se ve nada. Visibilidad reducida a nada, ¿sí? Bueno, puede hacer una denuncia en tu programa, dice. No me entregan mi pagaré, puedes decir al aire, dice. Una empresa comercial. No puedo, Julio, dar el nombre, ¿sí? De la empresa. No me corresponde. Creo que deberías actuar de manera asesorándote por alguien

legal. No le quieren entregar, eso es jodido, ¿eh? Y tenés que retirar. Hay que acostumbrarse a retirar los pagarés, ¿sí? Algunos sienten el alivio de completar, de completar las cuotas, el compromiso, ya sea 12 meses, 24 meses, en algunos casos, más o menos, deben retirar, ¿sí? Algunos dicen, ya pagué todo, chau. Y después se utilizan otra vez eso y empiezan los inconvenientes, los problemas. Julio insiste, él quiere.

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Estamos transitando minutos finales de este programa. Rusia lanzó un nuevo ataque masivo con drones y misiles contra Ucrania. Reporta Infobae al menos 17 muertos y 44 heridos. El Papa León XIV realizará en noviembre su primera gira por América Latina con visitas a Uruguay, Argentina y Perú. El 6 de noviembre llegaría a Uruguay, o llega a Uruguay, misa en el centenario, visita un barrio periférico y toda la agenda. Es la noticia destacada desde Pablo VI hasta Francisco, cómo fueron las visitas de los papas a América Latina a lo largo de la historia, un material muy interesante que preparó justamente Infobae. La llegada de Pablo VI a Paraguay fue Juan Pablo II fue fantástico, inolvidable.

Bueno, señoras y señores, llegó el momento de despedir el programa de este día, miércoles 5 de agosto. Hace frío todavía, se siente el frío afuera, me dijo Miguel, que recién ya llegó a los estudios de la radio para arrancar Parada Mix. Se anuncia una máxima de 27, pero no sé en qué momento se va a dar eso. Tenemos pleno sol acá en la zona de Recoleta, Villamorra, pero se siente todavía el frío, incluso el termómetro marca 15 grados, no levantó en ningún momento. Veremos cómo se comporta más tarde. Lluvia dispersa con ocasionales tormentas eléctricas. Hay un aviso meteorológico. Hay departamentos afectados hacia el norte, pero también figura Asunción en algún momento del día con esa posibilidad. Trajiste el paraguas. Estás abriendo el paraguas por las dudas. Esa frase se utiliza para gente que tiene temor de que le pase algo más adelante. No está confiado abriendo el paraguas por las dudas, dicen. Va a descender la temperatura en los próximos días, el viernes, el sábado, va a ser más pronunciado el descenso. Vamos a ir actualizando permanentemente, se encuentra el Miguel, también se va a encargar, y los compañeros en los diferentes programas para ir actualizando. Mucha neblina todavía a estas horas en la zona costanera norte, estamos viendo a través de uno de los canales. 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Sigue la buena música, se viene Parada Mix, se viene Miguel Torcilla, que te va a acompañar hasta las 12. De mi parte, muchas gracias.

9:07. ¿Cómo están, amigos? Estamos arrancando un nuevo programa de Parada Mix a través de la 90.3 FM. ¿Quién te saluda? Miguel Torcida y te acompaña.

del día de hoy, mitad de semana. Mañana llegan los estrenos de cine nuevamente a la cartelera nacional. Tenemos algunos conciertos. El ballet sigue todavía este fin de semana. El viernes nuevamente La Valladera en el Teatro Municipal. Tenemos también las efemérides del rock. Un poquito de todo, ¿eh? Vamos a estar comentando nuevamente en breve nada más. También el clima. Actualmente 15 grados de temperatura en Asunción, con un cielo despejado, ¿sí? Así que bueno, te comento en un ratito cómo va a estar también el pronóstico del tiempo extendido. Y por supuesto, también hoy, como te comentaba el día de ayer, tenemos una pequeña entrevista con la gente de Chacomer. Vamos a estar hablando un poco de las cubiertas Kumo, que hay algunos beneficios, algunos descuentos también con esta cubierta. Así que bueno, en breve también estamos hablando con la gente de Chacomer. Arrancamos con buena música, ¿les parece? Bienvenidos a Parada Mix.

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Bueno, estamos de vuelta, seguimos escuchando buena música, 9:30 de la mañana, y hablemos de Punto Farma, ¿sí? 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Bueno, un día bastante agradable el de hoy. Tenemos 28 grados de máxima, como te decía, no hay lluvias, tenemos actualmente un cielo despejado en Asunción. Mañana sí marcan algunas precipitaciones leves, 14 de mínima, 31 de máxima. Va a estar lloviendo en teoría por la tarde nuevamente y mejorando ya hacia el viernes con un descenso de temperatura. 13 de mínima el viernes, 21 grados de máxima. Para el sábado nuevamente algunas precipitaciones por la mañana, 14 de mínima, 25 de máxima. Y el domingo va a estar nublado con una mínima de 13, máxima de 20. Así que bueno, hoy zafamos de la lluvia, mañana nuevamente marcan algunas lluvias leves y nuevamente el día sábado. Hola Miguel, ¿qué tal? Está bueno el programa como siempre. Saludos, dice, estoy escuchando desde Mariano Roca Alonso y me están pidiendo algo de Red Hot Chili Peppers. Bueno, sin problema, vamos a ir pasando de a poco los pedidos en esta mañana. Seguimos con buena música, esto es Parada Mix y estamos a través de la 90.3 FM Radio Mix.

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0: 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Te quería preguntar por la duración de las cubiertas, Eric, ya que estamos hablando de las cubiertas, ¿cuánto más o menos dura una cubierta nueva? Uno adquiere una cubierta, le cambia las ruedas a su auto, ¿y más o menos cuánto tiempo dura para saber y para que la audiencia sepa?
1: Ahí te comento, el juego de cubiertas es que siempre nosotros recomendamos que si vas a cambiar las cubiertas lo hagas o en par o el juego completo, y te dura entre 45.000 y 50.000 kilómetros o 5 años. Ahí tenés un tiempo. Si no hiciste las 50.000, tenés que tener en cuenta siempre cuando compraste las cubiertas. Y en 5 años, a pesar de que no hayas llegado a usar los 50.000 kilómetros, tenés que cambiar también. O esa siempre es la recomendación del fabricante. 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
0: Espectacular. Excelente los beneficios, realmente qué bueno que lo me estaba comentando, Eric, y qué bueno que tenga también en cuenta la gente esto, ¿verdad? Porque te preguntaba lo del tema de la duración de las cubiertas, porque viste que uno de repente con el tiempo deja pasar, maneja mucho tiempo y no cambia las ruedas. En el momento de repente que tenés que hacer una frenada, por ejemplo, o mismo cuando pasa el tiempo, el auto no responde igual. En cambio, con las cubiertas nuevas siempre está como más cuidado, ¿no? De alguna manera. Así que bueno, qué lindo que con este beneficio, llevando por ejemplo 4 cubiertas, el servicio es totalmente gratis. 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
1: 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Y te tiro un tip.
0: Sí.
1: Para que toda la gente sepa, porque no todos lo hacen, y esto a nosotros nos pasa mucho porque escuchamos la historia de los clientes. La calibración es súper importante que lo hagan a sus cubiertas, y la recomendación es que puedas hacerlo 2 veces por lo menos en el mes, y si no usas tu coche, hacerlo una vez por semana por lo menos. Y hay un mito que dice todas las cubiertas se calibran en 32. No sé,
0: sí,
1: cuándo vos calibras tu cubierta.
0: También.
1: Todos dicen 32.
0: También 32.
1: 32. Bueno, te cuento algo. No siempre es 32. En la puerta de tu coche vas a encontrar una calcomanía pegada que viene del fabricante, y ahí te dice hasta cuánto tenés que calibrar, si vas solo o si vas con peso. Entonces, mira siempre ahí, fíjate siempre ahí, y si te vas en 4 Mojones o venís acá.

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1: Excelente, ahora que me decís, vos sabes que lo máximo que llegué a calibrar fue 35, pero sentí como el auto un poquito durito en algunos momentos, no sé si pasa, eso es normal o no, pero generalmente sí pongo 32, llegué hasta 35 por ejemplo el año pasado y me pasó eso, que manejando, sobre todo en el empedrado, es como que el auto como que estaba un poco más duro, ¿es normal eso, Eric?
0: Sí, cuando vos calibras muy alto las cubiertas, ¿qué es lo que te pasa? Comenzás a saltar demasiado.
1: Sí.
0: Porque están durísimas las cubiertas y comenzás a saltar bastante. ¿Y qué hace eso? Y es por eso donde nosotros siempre le explicamos al cliente. Puedes hacerlo, no hay problema, métele. Pero ¿qué pasa con todo el sistema ahí de suspensión? Comenzás a desgastarlo demasiado. Vas a tener que cambiar tus amortiguadores mucho más rápido si es que siempre estás calibrando más alto de lo que estás necesitando. Y por otro lado, si no calibras, ponele que tu coche tiene que llevar 30, y hay gente que se va y dice 28 está bien. ¿Qué pasa ahí? La rueda no está dura, tiene una pancita, y ¿qué pasa? El coche comienza a trabajar mucho más pesado.
1: Sí.
0: Ahí es donde viene un mayor consumo de combustible otra vez.
1: Eso te iba a decir. Que al estar un poco baja la rueda, con no un calibre muy alto, consume más, ¿verdad?
0: Así mismo. Tenés más pesado el coche, pues, entonces consumís más combustible. Si hinchás demasiado, vas a tener una suspensión ahí que te va a durar mucho menos tiempo de lo esperado.
1: Bueno, un equilibrio, entonces 32 estaría bien. Eric, antes de ir cerrando la nota, comentame de vuelta entonces para que la gente sepa cuánto por ciento tienen de reintegro y nuevamente con las tarjetas que están disponibles.
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0: Vamos a tener noticias con Bueno también en unos días.
1: Excelente. Bueno, Eric, te agradezco muchísimo por tu tiempo. Vamos a seguir hablando con ustedes, con toda la gente de Chacomer, para seguir con estas novedades tan interesantes con respecto a las cubiertas Kumho. Te agradezco mucho por tu tiempo y un fuerte abrazo.
0: Gracias a vos, Miguel. Hasta luego.
1: Hasta luego. Bueno, ahí estábamos hablando entonces con Eric, ¿sí? Eric Pérez de Chacomer, ¿sí? Qué interesante saber un poquito más sobre las cubiertas, ¿sí? Con respecto a las cubiertas Kumho, en este caso, para que puedan tener en cuenta cómo calibrar, en qué nivel. Yo generalmente 32 era lo mío, la calibración 32. Como le comentaba Eric, el año pasado, por ejemplo, probé 35 y sentí el auto un poquito duro, pero bueno, es normal, dicen, y no calibrar tampoco tan bajo, como decía, 28 por ejemplo es muy poco, así 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Seguimos disfrutando de buena música. Esto es Parada Mix.

Muy bien, seguimos en Parada Mix, 10 con 24 minutos, y hablemos de personal, porque entre tanta información y datos que leemos todos los días, hay uno muy útil. 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Bueno, el día jueves se viene una nueva película que en realidad va a ser un poco más adelante, el 13 de agosto, para darte una idea. Sí, la semana que viene va a estar llegando El final de la calle Oak, esta película que está protagonizada por Annie Hathaway y también Ewan McGregor. Tiene que ver con un misterioso evento cósmico que arranca justamente a la calle Oak de los suburbios y transporta a todo el vecindario a un lugar desconocido. La familia Platt descubre pronto que su supervivencia depende de mantenerse unidos mientras navegan por un entorno irreconocible. Es una película de suspenso, una película de acción y con un elenco bastante interesante. Así que bueno, pueden ver el tráiler. Repito la fecha, 13 de agosto, la semana que viene está llegando a los cines nacionales como uno de los adelantos de este mes, ¿eh? Así que bueno, El final de la calle Oak es una de las nuevas propuestas que muestra los cines locales en este mes que está empezando recién, ¿eh? Mañana no hay ningún estreno interesante, por eso no comento qué hay mañana. Estaba viendo ahí la preventa, pero no hay nada muy interesante. Algunos musicales que se vuelven a pasar nuevamente en el cine, pero esta peli me llamó la atención y que llega la semana que viene. Seguimos con buena música. Subió la temperatura, 21 grados ahora mismo en la ciudad de Asunción. 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

Estoy de vuelta, amigos. Seguimos con Parada Mix. Vamos hasta las 12. Momento de comentarte un poquito sobre las efemérides del rock en esta mañana. Un 5 de agosto de 1959 nace Pat Smear, integrante de Nirvana y Foo Fighters. Él creció en el sector oeste de Los Ángeles, California. Su madre es de ascendencia nativa y americana, mientras que su padre es inmigrante alemán. A finales de los años 70 conoció al vocalista Darby Crash también y juntos formaron la banda de punk Herms. Luego de eso, en 1993, Kurt Cobain, líder de Nirvana, lo invitó a unirse a la banda como guitarrista rítmico. Pat aceptó y tocó con Nirvana como guitarrista en la gira hasta la muerte de Kurt Cobain en 1994. También apareció en el álbum MTV Unplugged en New York. Y además también, por otro lado, decirte que bueno, después de la disolución de Nirvana, el baterista de la banda Dave Grohl formó Foo Fighters y Pat Smear se unió al proyecto desde sus inicios. También, por otro lado, comentarte que un 5 de agosto de 1966 se publica Revolver, séptimo LP de los Beatles, uno de los discos cruciales de la historia del rock and roll. La grabación del álbum tuvo lugar en los estudios EMI de Londres desde el 6 de abril hasta el 21 de junio del año 1966 y presentaba una variedad de estilos musicales que incluían rock psicodélico, pop barroco y el pop rock experimental. También, por otro lado, comentarte que también un 5 de agosto de 1967 Pink Floyd publica uno de los grandes discos de la historia del rock y de la década de los años 60, The Piper at the Gates of Dawn. Y para cerrar también comentarte que tenemos novedades con respecto a Stevie Wonder, porque un 5 de agosto de 1975 Stevie Wonder firma el contrato más importante para un artista en solitario, $13 millones por 7 años y 7 álbumes con el sello Tamla Motown. Así que bueno, algunas fechas interesantes para comentarles en esta mañana. 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Estamos recibiendo mensajes de la audiencia. ¿Qué tal, Migue? ¿Puedes pasar Walking on the Milky Way, por favor? Bueno, sin problema. Seguimos con más temas. Está sonando Ultravox. Buenas canciones hasta las 12. Seguí en sintonía de la 90.3 FM.

Estoy de vuelta, amigos. Seguimos escuchando buena música. Tengo esta canción de fondo de Britney Spears, este tema de Britney de fondo, porque no siempre pasa que los músicos deschavan, por así decirte, o develan, o te dicen cuál es el artista que escuchan, que les gusta y cuál admiran. En este caso, Britney Spears no para de escuchar Beyoncé.

y compartió videos con coreografía. ¿Sí? La princesa del pop contó detalles en sus redes sociales sobre el fanatismo que tiene por su colega. Uno generalmente ve alguna entrevista de algún músico y habla de su disco, habla de los conciertos, habla de repente de su vida personal, ¿verdad? O de la banda, del grupo. No de otros colegas y no generalmente sabes vos qué escuchan o qué les gusta, ¿verdad? ¿A quién admiran? Britney Spears compartió en su cuenta de Instagram el interés que tiene por Beyoncé. La princesa del pop compartió videos bailando canciones del artista y confesó que no se cansa. Es muy curioso que lo único que escucho sea el último álbum de Beyoncé, dice. Arrancó diciendo en imágenes que también hace coreografías como hacía ella antes. Me encanta, pero no estoy segura de por qué vuelvo a su antiguo álbum más atrevido. Supongo que el vestido me obligó a hacerlo, fue lo que dijo Britney Spears sobre su colega. En los videos también improvisó una coreografía al ritmo de algunos temas de Beyoncé más viejos. Y además también con un vestido negro corto y tacos, ¿eh? Así que la pueden ver ahí a Britney bailando algunas canciones de Beyoncé. También contó que baila canciones de Rihanna, con quien colaboró en diferentes temas, ¿eh? Así que bueno, por ejemplo en abril de 2020, el comienzo de la pandemia, hizo que Britney revelara, ¿sí?, a través de su cuenta de Instagram, que Beyoncé era una inspiración para lograr ser mi mejor yo. Así que bueno, quería comentarles esto, ¿verdad? Porque es muy raro. Generalmente nos salen publicaciones, vos no sabes qué escucha a tu artista preferido, por ejemplo, qué le gusta, no sé, a Mick Jagger, qué le gusta, por ejemplo, a Bruce Springsteen. ¿Cómo sabes? Si no hay una nota de por medio, no se sabe mucho el gusto musical de cada músico, ¿no? En este caso, Britney reveló y comentó ahí justamente que es fanática de Beyoncé. Y bueno, hizo ahí unas coreografías con sus temas. Se pueden ver un poquito de lo que viene haciendo la princesa del pop. 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Te dejo ahora con Britney Spears, gran clásico acá en Radio Mix.

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2: Muy bien, me voy retirando, amigos. Momento de ir cerrando Parada Mix. Muchas gracias a toda la gente que se comunicó con nosotros el día de hoy a través del 0972-90191. André me dice, pusiste Bruno Mars, está escuchando la radio, así que espero que hayas disfrutado del tema, André. Bueno, mucha gente comunicándose con nosotros hoy por diferentes canciones, también mandando su buena onda a través de la radio. 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Me voy retirando, estuvimos hablando también con la gente de Chacomer, hablando un poquito de las novedades con las cubiertas Kumho. 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Te dejo con Dani, sí, ya está arrancando ahora en breve nada más en minutos con Sabor Mix, con las recetas de la mañana, así que quédate en sintonía de la 90.3 FM. Lindo clima, actualmente 23 grados de temperatura en la ciudad de Asunción con un cielo despejado y la máxima de hoy va a ser nada más que de 27, así que tenemos un lindo día bastante agradable. Nos vamos retirando con Bruce Springsteen. Mañana nos escuchamos nuevamente a partir de las 9 a través de Radio Mix 90.3 FM y por supuesto para seguir con Parada Mix ya en el jueves de TVT. Hasta mañana, chau.

0: muy buenas tardes, bienvenidos a Sabor Mix. Claro que sí, como todos los días, de lunes a viernes, Dani Chef, el españolísimo, el que te habla. Si me puedes encontrar en redes sociales, te voy a estar acompañando hasta las 2 de la tarde, hasta las 14 horas, con más música, buena música. Además, ya te adelanto el tema de hoy. Hoy nos van a estar visitando aquí en la radio el equipo paraguayo Alma Guaraní, que ya sabéis que hizo historia al ganar la medalla de bronce en la Copa América de la pastelería. Bueno, y estos son eliminatorias para el Mundial. Y se celebró en julio de 2026 y, como te cuento, quedaron en tercer puesto en el bronce, ¿eh? Unas capas. Las vamos a tener hoy aquí en el programa, así que te puedes comunicar con nosotros vía WhatsApp al 09-7291-91. Recordarte que estamos sonando por internet en www.desdeparaguay.com y www.radiomix.com. 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Gracias por hacer posible Sabor Mix. Y ahora te dejo con más música, buena música. Y en un ratito estamos de vuelta aquí en la 90.3. Hasta ahora.
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Bueno, muy bien, y seguimos en Sabor Mix. Mientras suena Tina Turner de fondo, te tengo que hablar un poco del Banco GNB. 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

con el equipo Alma Guaraní, que se presentó, en este caso se presentó, es el equipo de pastelería, lógicamente. Y bueno, estuvieron en el campeonato, en este caso, y bueno, espectacular, tercer puesto, el bronce. Ya directo pasan a la final, que se va a hacer en Lyon, en Francia, y bueno, esperemos que también consigan el podium, si no, ganan, ¿eh? Porque son unos máquinas. Pero déjame antes de empezar, porque enseguida van a estar aquí con nosotros, te tengo que tirar el pronóstico en Asunción para lo que queda de semana, porque para mañana, hoy ya se espera lluvia por la tarde, lluvias dispersas. Para mañana vamos a tener una subida de temperaturas, vamos a tener 30 de máxima y 19 de mínima. El día va a quedar cálido, cielo mayormente nublado y vientos moderados del norte. Y también tendremos lluvias dispersas. Para el viernes, bajada grande de temperatura. Estoy, te digo que el viernes 18 de máxima y 13 de mínima. El día fresco, cielo nublado y vientos del sur. Eso sí, lluvias dispersas, luego mejorando. Y para el fin de semana, según como siempre, meteorología e hidrología, vamos a tener 25 grados de máxima y 12 de mínima. El día frío al amanecer, luego cálido por la tarde, ya no lloverá. Y para el domingo, 19 de máxima, 13 de mínima también el día fresco, cielo mayormente nublado y tampoco llueve. Así que hasta el viernes seguirá la lluvia, pero a partir del sábado ya bajas temperaturas y nubladito. Ahora te dejo con más música, buena música, y en un ratito ya hablamos de Alma Guaraní. Hasta ahora.

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0: bien, y seguimos aquí en Sabor Mix. Ya está presente el equipo de Alma Guaraní. Enseguida los tenemos, enseguida vamos a hacerles la correspondiente entrevista, pero déjame que te hable un poquito antes sobre Punto Farma, porque hoy es el día perfecto para ahorrar en Punto Farma. 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Bueno, muy bien, y ahora sí llegó el momento. Estamos con Rosa Bella, es una de las integrantes de Alma Guaraní. Que bueno, que al final es un equipo de pastelería que se presentó, ¿verdad? El otro día os presentasteis al campeonato en Nueva Orleans y este quedasteis terceros en posición de bronce, y este os da el paso directo a la final que se hace en León. Bueno, muy buenos días, Rosa Bella, ¿qué tal? ¿Cómo estás?
1: Hola, ¿cómo estás? ¿Cómo te va?
0: Muy bien.
1: Bueno, estamos súper contentos,
0: ¿sí?,
1: porque hemos logrado el paso.

0: campeón, ¿verdad? Y hemos quedado en el podio, eso es muy importante.
1: Totalmente.
0: En Nueva Orleans fueron las cosas bastante más complejas que la vez anterior por la calidad de este año, estaba sí. expuesto, pero gracias a Dios estamos súper bien y quedamos en el podio.
1: Bueno, la verdad es que felicidades, habéis colocado a Paraguay dentro del mapa, bueno, de pastelería a nivel global, porque hay que decir, para la gente que no sepa, este campeonato, ¿no?, sería el más top en cuanto a pastelería a nivel mundial, ¿verdad?
0: Sí, así mismo. En cuanto a pastelería, esto es lo máximo de lo máximo. Cuando se habla de equipos europeos o asiáticos, esto sí. es lo que ellos sueñan desde pequeños al ser pastelero.
1: Claro.
0: Todos trabajan en pro de eso y en algunos casos, en muchos países, sobre todo los asiáticos, hay una escuela donde se les entrena desde muy jóvenes y van surgiendo cada año un nuevo equipo. O sea, un equipo tiene solamente una sola oportunidad de ingresar a ese campeonato. Y en esa oportunidad tienen que demostrar todo lo que saben. O sea, es demasiado importante a nivel pastelería. Realmente nosotros acá en Paraguay no lo conocíamos tanto.
1: Sí.
0: Y hasta ahora creo que hay mucho desconocimiento. Pero lo más de lo más en pastelería es esto.
1: Muy bien, Rosa, yo te quiero preguntar, vamos a ir por el principio, ¿cómo se forma el equipo de Alma Guaraní? Porque al final sois cuatro integrantes, bueno, ¿cuatro o cinco?
2: Cuatro.
1: Cuatro, muy bien, y de repente os juntáis, ¿cómo viene la mano? ¿Cómo de repente decís, vamos a presentarnos a un concurso de pastelería?
0: No, este concurso de pastelería está... digamos que básicamente planeado y vivido desde antes de tiempo por Verónica Pardo.
1: Ah, Vero Pardo, sí.
0: Vero Pardo. Ella siempre su sueño, creo que se unió al nuestro, de poner a Paraguay en algún lugar donde sea visible, en la pastelería o en el lugar de la artesanía, pero lo que nos tocó es la pastelería, ¿verdad?
1: Ajá.
0: Y ella empezó a averiguar durante la pandemia cuáles eran los requisitos que se necesitaban para entrar como equipo Paraguay a esa competencia.
1: Muy bien.
0: En esa competencia le fueron dados todos los requisitos y ella empezó a buscarnos y a pedir los currículums para ver si eran aceptados.
1: Muy bien.
0: Fueron aceptados los currículums de Joana Borgoñón,
1: ajá,
0: de Kiara Pedersani, y buscaban una persona que tuviera más tiempo, más años de entrenamiento, de entrenamiento, hay muchísimos requisitos.
1: Sí.
0: Y bueno, y caí yo.
1: Ah, muy bien.
0: Y ahí fui yo.
1: Bueno, pero es verdad, en realidad tú eres la capitana, ¿verdad?
0: Bueno, yo soy la head chef.
1: La head chef, efectivamente. Sí, la head chef. O sea, la que más manda.
0: Digamos que sí, yo creo que es la que está al servicio de todos.
1: Muy bien, cómo se nota. Y bueno, te quería preguntar también, el tema de las ayudas, ¿lo estáis haciendo vosotras a pulmón? ¿Contáis con ayuda del Estado? ¿Contáis con ayuda, supongo, de empresas privadas también? ¿Cómo viene la mano ahí, Rosa?
0: Bueno, contamos con la ayuda de ciertas empresas privadas. Uh-huh. Lamentablemente no contamos con ayuda del Estado.
1: Yes.
0: Cosa que, Dani, si queremos ir a Lyon,
1: sí,
0: vamos a tener que recurrir a ellos. Ya hemos recurrido, claro, antes, pero no recibimos respuesta.
1: Efectivamente.
0: Pero ahora nos es imposible asistir, ir a Lyon, si no tenemos esa ayuda. Los costos son altísimos.
1: Claro, Rosa, porque estábamos hablando que vosotros habéis estado el equipo en Nueva Orleans, sí, ahora en julio del 2026. Y bueno, estamos hablando de que más o menos participar con todo la maquinaria que habéis necesitado, los ingredientes, porque todo eso lo habéis tenido que conseguir vosotras a pulmón. Más o menos han sido alrededor de unos $60,000 estábamos hablando.
0: Así mismo.
1: Bueno,
0: así
1: entonces, ahora, para ir a la final, que es la final, la purete, la de verdad, la que te van a decir, bueno, como si ganaras un mundial de fútbol, ¿eh?
0: Correcto.
1: O sea, así de fácil. Aproximadamente, ¿cuánto dinero estaríais necesitando para que la gente también que nos escuche

0: se dé cuenta de que hay que ayudar y hay que apostar.
1: Lo que pasa es que tenemos que sumar, que necesitamos moldería nueva, o sea, es decir, tenemos que presentar una nueva propuesta. Tenemos que entrenar semanalmente. En cada entrenamiento nosotros tenemos un gasto, porque se hace todo, claro, como si fuera que estamos en competencia. Tenemos un gasto entre 5 y 6 millones de guaraníes solamente en insumos.
0: Solo en insumos.
1: Solo en insumos.
0: Para que la gente también, claro, sepa, para que perciba cómo viene en la mano.
1: Luego, tenemos todos los gastos, como yo les dije, de la moldería. Necesitamos prever un show, porque hay un show, una parte que se hace un show representativo y alusivo al Paraguay. Todo previendo los gastos del envío, tenemos más aproximadamente, llevamos nosotros alrededor de 30 maletas por cada vez que, o sea, el costo de las maletas extras van de 100 a 200 dólares.
0: Sí, mínimo.
1: Mínimo. Entonces, vamos sumando. En la movilidad, nosotros todos somos emprendedores, todos trabajamos, todos tenemos un lugar, un trabajo.
0: Claro.
1: Dejamos eso, no costamos, digamos, que nada, pero sí nos cuesta, ¿verdad? El hecho de que tengamos que tener gente en Nissan Plus que no tienen los pasajes, claro, o sea, que hay que comprar pasajes para la gente de Nissan Plus, cosa que en esta oportunidad hubo gente que se costeó a sí misma.
0: Qué bueno, mira, es que es remarla.
1: Ahora estoy acompañada de un niño que se pagó su propio pasaje.
0: Sí, luego vamos a estar hablando en el siguiente bloque con Benjamín, que es un chaval, 13 años tiene, es una máquina desde los 5 años. Ya haciendo pasteles, papá, vas a ser un figura, a nivel mundial. Luego vamos a estar hablando con él en un ratito, pero bueno, y cuéntanos un poquito más, Rosa, aparte de toda la ayuda que necesitáis, ¿cómo fue el evento? ¿Os sentisteis cómodos? ¿El equipo? ¿Quedasteis terceros, lógicamente? ¿Qué platos hicisteis? Cuéntame un poquito más ahí,
1: bueno,
0: a la gente.
1: Bueno, hicimos tres platos. Uno es el postre helado.
0: Ajá.
1: ¿Verdad? Que es un plato presentado en un plato artesanal que llevamos también de acá. Uh-huh. ¿Verdad? Hecho por Mango Rojo.
0: Mango Rojo, conocidísimo en Areguá. Saludo desde aquí, que siempre nos escuchan.
1: En ese plato presentamos una semiesfera parecida a la luna. Es un semifrío de yogur, ¿verdad? Uh-huh. Con unos crocantes, una base también crocante, justo la base la hace
0: Benjamín.
1: Benjamín tiene una twill en forma de hojas verdes, twill de matcha.
0: Qué bueno.
1: Y una rosa hecha de frutillas.
0: De frutilla. Porque hay que decir, Rosa, que la temática en este caso era el principito.
1: Era el principito, entonces teníamos que ceñirnos a que el principito habla siempre en su libro de la rosa,
0: claro,
1: del avión, uh-huh, del zorro, claro, y eso es lo que nosotros tratamos de mostrar, ¿verdad?
0: Claro.
1: Esa tenía una salsa de frutilla y acheto, ¿verdad? Luego hicimos también una reinvención de la pecan pie,
0: sí,
1: que la hicimos en forma de avión,
0: sí, ¿sí?
1: Y una galletita.
0: Rosa,
1: sí,
0: no me lo cuentes todo, porque nos vamos a ir con más música, buena música, sí, nos vamos con la publi y en un ratito estamos de vuelta aquí, seguimos hablando con el equipo Alma Guaraní, terceros en el campeonato.
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0: Bueno, muy bien, y seguimos aquí en Sabor Mix, hoy hablando con el equipo de pastelería Alma Guaraní, que ha posicionado, directamente ha posicionado a Paraguay en el mapa de la gastronomía. 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Bueno, y ahora vamos a hablar con el integrante más joven del equipo Alma Guaraní. 13 añitos, se llama Benja. ¿Qué tal, tío? ¿Cómo estás?
1: Muy buenas tardes. Estoy súper bien, súper emocionado de estar acá.
0: ¡Qué bueno!
1: Compartir con ustedes mi historia, todo lo que conlleva este equipo y estar acá con el equipo Alma Guaraní, increíble.
0: Bueno, cuéntanos, tío, tú con Benja, con... Nada, 13 añitos, un chaval muy jovencito. Bueno, he estado hablando con él, ya me has contado que desde los 5 años ya haces bizcochos, tío. Eres un súper dotado en esto de la pastelería, ya mucho. Y bueno, cuéntanos un poco cómo fue tu experiencia siendo tan joven, estando en un sitio, en un campeonato tan importante a nivel mundial, bueno, en este caso a nivel de América. Pero bueno, cuéntanos tu experiencia, cómo tan joven, con esos ojitos, cómo viste el campeonato. Cuéntanos.
1: Bueno, empezando por la anterior participación del equipo Alma Guaraní, ya les conocía a ellos, ya veía cómo se preparaban. Yo me iba a los blancos, que son cuando practican, cómo va a ser en la competencia, lo que van a hacer, el tiempo, y cada vez se va mejorando. No, le falta 15% más de esto, 30% de esto de menos. Y yo veía eso y le decía a mi mamá, un sueño sería estar con ella. Imagínate, los mundialistas de Paraguay van a representar en el mundo. Y se comunicó con la señora Verónica Pardo.
0: Sí.
1: Y hicieron todo lo posible. Le hablaron al chef que nos dirige, a todo el mundo le hablaron. Le pidieron autorización a la COPE. Logré entrar en el equipo.
0: Qué bueno.
1: Con la mejor gana, con las mejores ganas me iba cada mañana. Yo me levantaba a las 4 de la mañana para llegar allá a las 7, porque era en Asunción, mi casa estaba muy lejos, pero siempre con la predisposición y siempre aprendiendo de ellos, que son los mejores mentores, a mi parecer.
0: Bueno, Benja, y también contar un poco que tú llevas la parte de la mise en place, ¿no? Para la gente que no sabe, aunque muchos ya nos escuchan, la mise en place sería la traducción literaria en francés de todo en su lugar, ¿verdad? O sea, de ir preparando todos los ingredientes para que luego los cocineros, reposteros, etcétera, lo tengan todo ya preparado, todo a mano para seguir cocinando o seguir haciendo la receta.
1: Sí, exactamente. Hay cosas que se pueden llevar en la competencia, que son cosas básicas, que luego ellos hacen las partes difíciles.
0: Okay.
1: Pero como igualmente, como los competidores se esfuerzan, estamos si son 5 horas estamos, y limpiamos, les ayudamos. Cuando es en la competencia, sí, nada, pero en lo que es detrás de eso, un día antes, todo se prepara. El tema de pesar, tarar, todo tiene que ser exacto,
0: claro,
1: y una precisión milimétrica. Ese día el día anterior a la competencia, a mí me temblaban las manos de pesar correctamente todo. Increíble, era una emoción súper.
0: Qué bueno, Benja. Y estábamos hablando también hace un ratito de cómo, claro, de la ayuda muchas veces que necesitáis. Estábamos hablando, aquí están sus padres, detrás nuestro también. Y hablando un poco de cómo te tuviste que pagar tú el pasaje para ir con el equipo de Alma Guaraní. O sea, que tú

0: mismo remándola con 13 años, haciendo, me estaban comentando, haciendo para 15 años tortas, mesas de postres, o sea, muy joven, tío, y ya lo está dando todo, ¿verdad?
1: Sí, claro, nos preparamos muchísimo con mi familia, intentamos de todos lados intentar vender, comprar, hacer algo para... Nosotros nos preparamos esa vez para la piseada con un diciendo, bueno, 1000 pizzas creemos que vamos a vender.
0: Muy bien.
1: En total vendimos 100. No estábamos al nivel, hicimos una apoyada.
0: Ajá.
1: Tampoco alcanzamos todo. Luego ya empezamos ya la parte de hacer las cosas de la pastelería en el emprendimiento. Y allí nos fuimos juntando paso a paso y llegamos a lo que es hoy en día. Y pude pagarme el pasaje para ir al mundial.
0: Qué bueno, tío, ¿eh? La verdad es que como experiencia habrá sido espectacular ahí juntarte con... Bueno, porque estábamos hablando anteriormente, tú quieres ser pastelero cuando seas mayor.
1: Sí, por supuesto, y representar también al país para que llegue al podium. Sí, si no es en el top 1, que no creo, que yo creo que va a ser sí o sí en Lyon.
0: Uh-huh.
1: Estamos preparando, nos estamos preparando a full. Vamos a... intento
0: sí,
1: con todas las ganas llegar a ese podium.
0: Claro que sí, lo vas a conseguir, Benja, tío. Se te ve espectacular, la verdad, con muchas ganas. Y la verdad es que ya desde los 5 años, tío, haciendo bizcochos y ya... Es que eres un capo, vas a llegar con 20 años, te vas a comer el mundo. Luego, por otro lado, te quería preguntar, ¿tú qué haces postres? ¿Cuál es el postre que más te gusta hacer con 13 años?
1: Bueno, hago de todo, hago mesas dulces, hago tartas, hago bizcochuelos, hago tortas, hago cremas, hago de todo. La que más me gusta hacer es las tartas, que son las variedades de limón,
0: uh-huh,
1: de manzana, de durazno. De todo lo que te puedes imaginar, me encanta hacer las tartas como una basecita. Todo se puede comer.
0: Muy
1: todo
0: bien.
1: Se puede comer. La base en la que va, las cremas, la fruta, lo natural también. Siempre intento usar, si es algo como que le da un tono rojizo, intento sacarle el color a las cosas.
0: Ah, muy bien, claro. Bueno, y por otro lado, también te quería preguntar un poquito el tema, bueno, el tema de los postres, ya nos has hablado de cuáles te gustan, y cómo viste, cómo sentiste tú con 13 años el tema de estar rodeado de los mejores pasteleros casi a nivel mundial.
1: No, y increíble cómo le veía al equipo trabajar, mientras que alrededor nuestro habían estrellas como el chef Alain Chartier,
0: flipa,
1: el chef Osvaldo Gross.
0: No, flipa, no,
1: estaba un chocolatero muy famoso que seguramente la gente le conoce, que se llama Amaury.
0: ¿Mm?
1: Que es ese, el muchacho que hace las esculturas de chocolate así grandes.
0: Ah, sí,
1: él estaba
0: claro.
1: También, y era una locura. Yo le decía, ¿me puede firmar todo en inglés? Le decía, por favor, me saca una foto. Y era una experiencia emocionante que a los 13 años vivir eso fue... No, no me imaginé jamás, yo empezando desde la cocina, haciendo bizcochuelos, no me imaginé eso.
0: No, impresionante, la verdad, es una experiencia inolvidable. Luego, para, claro, Benja también se quiere ir ahora para Lyon, ya estábamos hablando también con Rosa, hay que apoyar, hay que ayudar. Benja, ¿tú tienes alguna página donde te puedan hacer pedidos, alguna red social, algún número de contacto que puedas decir ahora aquí? Hay mucha gente que nos escucha aquí en Radio Mix, para que luego te puedan hacer pedidos. Oye, yo tengo un 15, ¿me puedes hacer una mesita? ¿Cómo viene la mano? ¿Puedes decirlo, por favor?
1: Sí, claro. Mi Instagram es benja.pastelería13.
0: Uh-huh.
1: Y el número que utilizamos para los pedidos es 0982-887-367. Y les instamos a cada ciudadano, al pueblo paraguayo, que ya en esta vez nos ayudó mucho esa bondad que de cada
0: sí,
1: ciudadano que aportaba, no mucho, pero igual daba algo. Y les reiteramos, primero en Sudamérica, logramos vencerle a Argentina, Brasil,
0: no, brutal,
1: Ecuador.
0: Países con mucha tradición, ¿verdad? Además, con mucha gente. Estamos hablando de que igual Brasil tiene 180 millones de personas y de repente te cuelas con un país de 7, 8 millones, ¿no? Y te pones ahí delante, ¿no? Espectacular, Benja. La verdad es que un gusto tenerte aquí y, bueno, un poquito más. ¿Quieres decir algo más antes de ir con más música, buena música? ¿Te apetece, no sé, cualquier cosita? ¿Algún saludo o algo?
1: Sí, reiterarles y pedirles encarecidamente que nos ayuden a ustedes, porque nos estuvieron ayudando

0: empresas privadas también que nos estuvieron ayudando, un par, Vero Pardo, que gracias a ellos nos pudimos estar participando en estas competencias y conocer de esto, que al Paraguay se le conozca como esto, como lo que es un país tan dulce y amable, como yo siempre les comparto eso. Paraguay es un país dulce, porque a veces, por ejemplo, a una persona se le para el auto y sí o sí se van a bajar dos y te ayudo, vámonos a salir.
1: Cierto es, Benja, tienes toda la razón del mundo, ¿eh? Yo doy fe y la verdad es que apoyo eso porque a mí me pasó, ¿eh? Nos quedamos tirados, mi suegra de repente se abrió la cabeza y la gente paraba mientras esperábamos a la ambulancia para llevarla al hospital. Bueno, Benja, ahora, para que la gente sepa, en mis redes sociales, Dani Chefel Españolísimo, y en Instagram vas a poder encontrar también en mi muro, pues esto, el número de contacto de Benja, por si alguien se quiere poner en contacto con él para hacer algún pedido, para ayudarle, para que vayan a Lyon, a Francia, y se lleven el primer puesto, que se lleven el Mundial de Pastelería, que es el Mundial de Fútbol, pues igual el Mundial de Pastelería. Ahora os dejamos con más música, buena música, y en un ratito estamos de vuelta aquí en Sabor Mix. ¡Dale!

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0: Bueno, muy bien, y seguimos en Sabor Mix y toca ir despidiendo, bueno, a este equipo que se llama Alma Guaraní, tercer puesto, como os comentábamos, en el campeonato de pastelería a nivel América. Se van ahora a Lyon en enero de 2027 a ver si traen la estrella del mundial, ¿eh? La estrella del mundial de pastelería. Bueno, Benja, ¿algo que quieras agregar antes de despedirnos?
1: Bueno, quiero hacer un llamado al presidente o a la primera dama.
0: Que nos está escuchando, seguro.
1: Sí, claro, que seguro que nos están escuchando. A apoyar a este equipo, a agradecer a todo lo que hizo. Porque, como dice la chef Bella, remando en dulce de leche.
0: Sí.
1: Estaban diciendo que con las fuerzas nos íbamos, con nuestros esfuerzos. Y que somos el equipo, literalmente, como dice Alma Guaraní. Nos vamos a representar al Paraguay y que nos apoyen para Lyon. Quedamos top 1 en Sudamérica, terceros en América, que para nada está súper bien,
0: espectacular,
1: y que son 2 años ya en el podium, que es bastante complicado. Y pedirles eso, por favor, y agradecerles a toda la radio que me invitó acá y a contar mi historia y todo lo que conlleva este equipo.
0: Bueno, gracias, Benja, seguro que te va a ir bien, tío, eres un máquina. Y recordar, en mi Instagram, en Dani Chef el Españolísimo, ahora vamos a colgar una foto, ahí vais a tener el contacto de Benja para el que quiera pedirle alguna torta helada, ahora que se acerca a los cumpleaños, alguna fiesta, pues ahí lo tenéis. Gracias, Benja. Y ahora me paso con Rosa. Rosa, algo que... Muchísimas gracias, lo primero, por estar aquí en el programa. Reconocimiento absoluto, yo me quito el sombrero con vosotros, la verdad es que tenéis, bueno, una garra guaraní espectacular. Y bueno, ¿quieres ampliar algo? ¿Quieres decir algo?
2: Sí, bueno, muchísimas gracias por invitarnos, para nosotros es muy importante hacer que se conozca sobre todo esto, ¿verdad? Que empecemos a participar. Y quiero recalcar, nosotros no vamos con nuestros propios nombres. Nosotros nos vamos con la roja, blanca y azul. Qué bueno. De Paraguay.
0: Claro,
2: y a Paraguay es donde queremos ponerlo arriba. A Paraguay es que queremos hacerlo conocer. Por tanto, yo creo y justo que recibamos un apoyo para poder cumplir con ese propósito. Pero muchísimas gracias a todos los que hasta hoy día nos apoyaron. Y quiero decirte algo, hasta hoy nos ayudó Dios, por tanto, a Él le damos también las gracias,
0: amén,
2: la gloria, y Dani, muchísimas gracias.
0: No, gracias a vosotros por estar aquí, por, bueno, es vuestra casa, venir cuando queráis. Yo estoy muy seguro que vais a venir con algo ahora en enero, así que os esperamos de vuelta. Y nada, gracias también a Vero Pardo, que es la impulsadora de todo esto. Y nada, gracias por venir. Nosotros ahora os dejamos con más música, buena música. Y en un ratito estamos de vuelta aquí en Sabor Mix. Hasta ahora.

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De ir cerrando el programa, ya se viene Natasha, ya se viene Destino Mix, así que te dejo como todos los días en buena compañía y lo más importante de todo, con más música, buena música. 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También gracias al equipo de Alma Guaraní, que bueno, hoy hemos tenido una entrevista con ellos maravillosa. Y nada, decirte que buen resto de jornada y mañana más, pero no mejor, porque es imposible. Hasta mañana, chavaletes.

Buenas, buenas, bienvenidos a Destino Mix, tu destino musical. Yo soy Natalia Barrera y te voy a acompañar en esta hermosa tarde de miércoles, ¿eh? Te vamos a acompañar con buenas canciones, mucha info de tus artistas favoritos. Desde ya también te quiero invitar a que te vayas sumando a las redes sociales de la radio, en el Instagram, Radio Mix y en bajo PY. A mí me encontrás como arroba Uchis Natalia y por supuesto también queremos leerte y que nos cuentes desde dónde nos estás escuchando a través del WhatsApp de la radio, al 0972-9191. Tenemos muchas cosas para compartir contigo, así que desde ya también te invito a que nos escuches a través desde paraguay.com.py, ingresás al link de Radio Mix y ya estás con nosotros. Acomódate y subile el volumen.

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31 minutitos pasan de las 14 horas y seguimos disfrutando de buena música aquí por la 90.3. Mucho calor, mucha humedad. Tenemos una temperatura actual de 27 grados y la humedad está al 67%. Pero ¿qué dice meteorología de cómo se va a comportar los siguientes días el clima? Porque según meteorología dice que va a ingresar un frente fresco. Dice que el cambio de tiempo estará acompañado por lluvias y tormentas en distintos puntos del país. La mínima para esta tarde noche es de 15 grados, ya mañana nuevamente tendremos una máxima de 30 y una mínima de 19 grados, ya con lluvias dispersas nuevamente. Supuestamente esta tarde noche va a cambiar nuevamente la temperatura, así que a prepararse con una camperita para evitar estos cambios bruscos también. Bueno, le mandamos un saludo a toda la gente que nos está sintonizando a través de la 90.3. Un saludo a Dani Schreiber también, que está manejando, está trabajando. Le mando un saludo gigante a él. Y por supuesto, a vos que estás del otro lado. Te recuerdo nuestro WhatsApp de la radio para que te vayas comunicando con nosotros y hagas tus pedidos musicales al 0972-9191. Hoy, 5 de agosto, estamos recordando también el aniversario de Osvaldo Domínguez Dip. Una de las glorias más grandes de la institución, esta persona que construyó una era dorada también para todos los olimpistas. Su legado también vive en cada conquista, en cada estrella, en el corazón de cada olimpista. Gracias por siempre al presidente Osvaldo Domínguez, que nacía un 5 de agosto del año 1940. Por otro lado, también vuelve el Rally Mundial, El Rally Mundial 2026 también, que ya confirmó un récord de 60 tripulaciones

inscriptas, esto superando ampliamente las 48 que participaron en la edición del debut del año pasado. De total de competidores, 29 tripulaciones serán paraguayas, lo que refleja el gran crecimiento del automovilismo nacional. Además, también llegarán pilotos de más de 20 nacionalidades, incluidos representantes de países que debutan en la prueba como India. Así que se viene con todo el rally. La competencia se va a disputar del 27 al 30 de agosto en el departamento de Itapúa. Así que bueno, se viene con todo este rally nuevamente 2026. Ya se está comunicando con nosotros también Miriam Franco. Hola, excelente el programa. Sí, ODD, ¿podemos escuchar a Depeche Mode? Claro que sí, vamos a complacerte enseguidita. Mientras tanto, Miriam, seguimos disfrutando de buena música aquí por la 90.3 Radio Mix.

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55 minutitos pasan de las 14 horas y seguimos disfrutando de buena música aquí por la 90.3. Le mandamos ya un saludo también a la gente que se está comunicando con nosotros al WhatsApp de la radio, al 0972-9191. A Wilfrido me dice, te estoy escuchando camino a casa, súper el programa. Dice que le está yendo a Capiatá, que vive en Capiatá y que nos está escuchando a través de la app. Muchísimas gracias por estar del otro lado y por comunicar. 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Bueno, solcito a pleno, 27 grados la temperatura. Te recuerdo que la mínima de hoy es de 15 grados. 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Bueno, y te quiero hablar de algo, justamente que estamos hablando del tema de actividad física. Viste que la actividad física dice que ayuda a desestresarte, a liberar un poco del estrés de cotidiano de todos los días. Y hay una tendencia muy loca que está llamando la atención en Moscú. Escúchame un poco esto. Porque en Rusia están haciendo clases de yogas alternadas con clases de tiros. Sí, así tal cual lo escuchaste. Escúchame esto. Esta tendencia está llamando muchísimo la atención en Moscú porque el Club Kalior ofrece una experiencia que mezcla clases de yoga con prácticas de tiro usando pistolas semiautomáticas. Dice que los participantes comienzan haciendo ejercicios de respiración, equilibrio y relajación para mejorar la concentración. ¿Será que es para mejorar la concentración para la puntería? No sé, bueno, desde el club aseguran que la actividad busca fortalecer el control físico y mental y que es una de las opciones favoritas para realizar en pareja. ¿Vos te irías a una clase así con tu pareja? Yo no, o sea, no sé.

responsable, si no estoy enojada. La propuesta ha generado curiosidad en la capital rusa, una ciudad de más de 13 millones de habitantes, donde el estrés cotidiano se ha visto intensificado por el ritmo urbano y por el contexto de la guerra que Rusia mantiene con Ucrania, ¿eh? Así que bueno, es llamó mucho la atención esta clase ya rara de yoga con tiros, ¿eh? Así que bueno, quiero saber si vos irías con tu pareja a practicar esta clase. Me puedes comentar al WhatsApp de la radio, sino también a través del Instagram @radiomix_pe o a través de mi Instagram personal @uchisnatalia. Nosotros te seguimos acompañando con buena música aquí en Radio Mix 90.3.

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27 minutitos pasan de las 15 horas y seguimos disfrutando de buena música por la 90.3 Radio Mix. Y hoy día, miércoles, ombliguito de la semana, ya estira a brindar algo, ¿eh? 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Bueno, y hoy quiero hablarte de esta película. Mucha gente recuerda el estreno de la película Barbie. A muchas personas le gustó, a otras personas no tanto. Y ahora se está preparando Barbie 2. Estaría en camino, pero no con los protagonistas originales. Recordemos que los protagonistas originales eran Margot Robbie y Ryan Gosling.

Entonces ahora están preparando una secuela de esta película dirigida por Greta Gerwig y su guión ya está en construcción. El problema es los contratos con los actores. El equipo de Warner lleva meses negociando con los protagonistas para que regresen a filmar una segunda parte y para lograrlo le ofrecen aumentos salariales y porcentajes según la ganancia que haga el largometraje. Lamentablemente no han logrado llevar a ningún acuerdo con el reparto y Warner cuenta con un margen para negociar hasta diciembre, ya que los derechos de la muñeca vuelven a Mattel si no cierran un trato. ¿Y ustedes qué dicen? ¿Que vuelvan los protagonistas de la película original o que vuelvan con otros protagonistas nuevos? Te quiero escuchar y te quiero leer al WhatsApp de la radio, al 0972-9191. Mientras tanto, te seguimos acompañando con buena música aquí por la 90.3 Radio Mix. Más música, buena música.

50 minutitos pasan de las 15 horas y seguimos disfrutando de buena música por la 90.3 Radio Mix. 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Bueno, ahora quiero hablarte de Madonna. De Madonna y su nueva colaboración, porque después de sorprender al público con una presentación conjunta en Europa, Madonna y Kylie Minogue oficialmente confirmaron la fecha de estreno de la canción Love Sensation, la esperada colaboración junto a Kylie. La canción estará disponible en todas las plataformas de streaming el día de mañana, jueves 6 de agosto. Y además también el lanzamiento digital también tendrá un sencillo que contará con una edición física en formato CD, que también llegarán tres versiones exclusivas según el mercado. Rosa para Estados Unidos, púrpura para Australia, recordemos que Kylie es australiana, y turquesa para el Reino Unido. Así que se siguen lanzando canciones y por supuesto también lo vas a escuchar aquí por la 90.3 Radio Mix.

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Muy pero muy buenas tardes, señoras y señores, gente, soy Roberto Pito Willis, esto es Top Mix y te vamos a estar acompañando hasta las 18 horas, 27 grados, 4 décimas de temperatura en toda la República del Paraguay. Al parecer no va a llover más nuevamente, pero bueno, aún así yo creo que la semana que viene sí va a haber un leve descenso de la temperatura. Escuchando Kungs vs. Cooking on Free Burners, This Girl, del año 2016, y luego ya se viene Eddie Grant con un temazo muy conocido del 82, Killer on the Rampage, un tema

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Muy bien, continuamos, señoras y señores, y hoy es día miércoles, mitad de semana, y hoy es el día perfecto para ahorrar en Punto Farma. 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Insólita tendencia está llamando la atención en Moscú. El club Caliber, o Caliber, porque así pronunciarán ellos, ¿verdad? Ofrece una experiencia que mezcla clases de yoga con prácticas de tiro. O sea, dos polos opuestos, ¿verdad? La paz con el tiro. No sé, ¿verdad? Bueno, pero usando pistolas semiautomáticas. Los participantes comienzan ejercicio de respiración, equilibrio y relajación para mejorar la concentración antes de pasar al polígono de tiro. Desde el club aseguran que la actividad busca fortalecer el control físico y mental y que es una de las opciones favoritas para realizar en pareja. Y claro, en vez de pelearte en tu casa con tu señora por A o B motivo o por pavadas, te vas a hacer yoga y juntos disparan ahí al blanco. Y ahí ya descargas toda tu tensión. ¡Qué bueno! ¿Será que es?

vendrá a Paraguay clases de yoga y tiro en pareja. Qué lindo sería, yo me iría a practicar. Seguimos corriendo con Chili Pepper y luego se viene Hugh Lewis en The News con el tema If This Is.

Bien, seguimos, señoras y señores. Y bueno, vamos a hablar de algo. Vamos a hablar de Spider-Man. Porque ustedes saben que se estrenó esta película hace poco, casi unos días nomás. Y bueno, atiendan esto. El hombre arácnido. El hombre arácnido volvió a hacer historia. Spider-Man Brand New Day, un nuevo día, aplastó la taquilla global en su primer fin de semana al recaudar la impresionante cifra de 927 millones de dólares en todo el mundo. Con Tom Holland nuevamente en la piel de Peter Parker y la dirección de Destin Daniel Cretton, la cinta logró el segundo mejor estreno de todos los tiempos, quedando únicamente por detrás de Avengers Endgame, donde muere Iron Man. La película no solo arrasó en recaudación, sino también en recepción de la crítica y los fanáticos, alcanzando un 90% de aprobación en Rotten Tomatoes y una calificación A en CinemaScore. ¿Qué te parece, eh? Spider-Man Brand New Day. Esta me tengo que ir a ver con los chicos. Y otra que me quiero ir a ver. Me comentan si ya vieron o no, pero no vayan a spoilear la película porque yo no me fui a ver. Es La Odisea. Quiero ver esa película. Dice que dura casi 3 horas. La Odisea. Me quiero ir a ver también estas dos películas. Spider-Man y La Odisea. Ahora, me estira más ver La Odisea, ¿verdad? Y luego vería a Spider-Man. Bueno, esas son las noticias, chicos. 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

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Nosotros seguimos con la música, señoras y señores. Hasta las 18.

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nos vamos despidiendo con Derry Hall and John Oates con el tema Minister, y luego se viene Roxette con el tema Pain, y por supuesto ya está el señor Galli López con música entre copas. Nos reencontramos mañana jueves de TVT. 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

Bienvenidos a Música Entre Copas, Radio Mix 90.3 FM, más música, buena música. Arrancamos la versión mitad de semana. Gracias a todos por acompañarnos. Hoy un programa muy especial. En el arranque tenemos un invitado de lujo, así que quédense, quédense, que vamos a pasar muy bien. Vamos a enterarnos de cosas espectaculares. 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

0: 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Bien, tenemos un invitado de lujo. Vamos a hablar un ratito de saludarlo, después nos va a acompañar un buen rato. Él es Lorenzo Manzoni, está estudiando música en Dublín y se fue hacia lo indie, que me parece tan deslumbrante y tan maravilloso. Su nombre artístico es D.H. Lash.
1: Sí.
0: ¿Cómo estás?
1: Súper, no, gracias por tenerme.
0: Qué gusto que viniste, así que... Bueno, contanos un poco, ¿estás contento con tu incursión musical, lo que estás estudiando allá en Dublín?
1: Sí, contentísimo. La verdad es que la universidad donde estoy me enseñan un montón de cosas que realmente es deslumbrante.
0: Qué maravilla, qué maravilla. Tenés canción, tenés una música, me imagino que ya estás preparando unas cuantas más.
1: Sí, sí, sí, no, ya tengo planeado los siguientes 6 meses.
0: Ah, mirá,
1: de música.
0: Qué maravilla.
1: Este es el primer sencillo que va a salir.
0: Ok. Y decime una cosa, pues vamos a escuchar tu música. Vamos a escuchar, después te vas a quedar un rato con nosotros.
1: Sí, sí, tengo.
0: Hay mucho por preguntarte.
1: Así es.
0: D.H. Lash, ¿verdad?
1: Sí.
0: Después nos vas a explicar también por qué. Bueno. Él se llama Lorenzo Manzoni. Hoy descubrí que su apodo también es Lole. Me gusta ese Lole. Y se va a quedar con nosotros. Músico paraguayo, está estudiando en Dublín y tiene una música al estilo indie, que sería independiente. Es un del indie se salen muchísimos subgéneros, pero es aquel género musical del cual no se rige por muchas veces lo que te dice que tenés que hacer las grandes discográficas. Vamos a hablar también de eso.
1: Así es.
0: Bueno, vamos con canciones. Vamos con esta banda llamada Arcade Fire. Ellos son de Canadá. Marido y mujer, Jim Butler, Yersin Chashans. Yo le tengo un cariño enorme a ellos porque fueron apadrinados por David Bowie. Y las últimas presentaciones de David Bowie en vivo lo hicieron con o sea, lo hizo él con ellos allá en la segunda mitad de los 2000. Así es. Bueno, Arcade Fire, Everything Now, 2017. Volvemos enseguida. 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

0: Voy a comenzar por estudiar música. Se pueden estudiar muchas ramas de la música, a ver, sí, la verdad. Hay gente que estudia composición, música clásica, tocar piezas clásicas, pero después hay lo que tiene mi facultad, es tiene música comercial, que te enseñan instrumentos, producción, business y composición de un punto de vista más popular y comercial, okay, como para construir una carrera a base de todo lo que aprendes.
1: Ah, interesante. ¿Y pero eso te descubriste allá al irte o ya viste acá por eso?
0: No, o sea, tomé la decisión de irme ahí porque cuando decidí estudiar música, yo investigué muchas universidades. Por internet me salió, ¿verdad? Y Irlanda siempre me gustó mucho como país porque tiene mucha cultura musical. Hay muchos grupos conocidos que salieron de Irlanda y también se les apoya mucho a los músicos. Entiendo. Eso es lo que me gusta. Y quería hablar inglés también y estudiar música en el extranjero. Y decidí Irlanda por eso y BIM por todas las cosas buenas que te ofrece.
1: ¿Qué sería BIM? ¿El nombre de...?
0: BIM, las siglas, no sé qué significa, la verdad. Creo que...
1: ¿Pero es tu facultad?
0: Sí, BIM.
1: ¿Es el college?
0: Creo que es British and Irish Modern Music Institute.
1: Okay. Y de ahí me dijiste, bueno, fuera del aire hablamos, y ahí salieron los Fontaine D.C.
0: Sí, Fontaine D.C. Son nuestros ídolos allá.
1: Bueno, acá hablamos Fontaine D.C., es como le hablemos, la gente no conoce, pero sí, yo sí. Tengo una música que me encanta, It's Amazing to Be Young.
0: Sí, sí, fue un sencillo que sacaron después de su disco, sí, que les disparó.
1: Sí, son muy conocidos.
0: Sí, ¿no? Les disparó por Europa, Estados Unidos, muy conocidos por allá.
1: Sí, por ahí acá no serían tan radio friendly, pero vamos a ver si podemos incluir en la programación,
0: sí,
1: alguna.
0: Sí, hay que introducirle nomás a la gente.
1: Ellos son los héroes de tu universidad.
0: Sí, sí, así mismo.
1: Bueno, ¿y cómo fue para que vos, una vez ya estás allá, no sabías ya lo que querías o siempre quisiste lo mío es llegar al indie?
0: Yo desde los 17 que compongo canciones. Y cuando dejé el colegio me di cuenta que quería estudiar música, porque sentía que me faltaba mucho para aprender en el punto de vista compositivo, producción, marketing, todo eso. Y el indie surgió como por necesidad, porque yo cuando comencé a escribir canciones, yo me sentaba con mi computadora, una interfaz de audio, un micrófono y mi guitarra eléctrica, y de por ahí un teclado así, y hacía demos así. Hoy en día no suena muy bien, ¿verdad? Pero, o sea, eso fue la semilla que me metió en el estilo. Aparte que también escuchaba mucho Joy Division, The Smiths, The Cure, cuando comencé.
1: O sea, ¿te gusta el post-punk?
0: Sí, me encanta.
1: Hay un revival de post-punk impresionante, ¿eh?
0: Sí, desde hace mucho.
1: Desde 2010,
0: no para nunca.
1: 2010 y cada vez subió más.
0: Sí, así mismo.
1: Hay una banda paraguaya que se llama Button Candy. Te recomiendo cuando puedas.
0: Button Candy. Sí. Mira. Sí. No conocía.
1: Hay una mexicana, Hawaiian Gremlins. ¿Conoces Hawaiian Gremlins?
0: Hawaiian Gremlins. No. Sí. Voy a tomar nota en serio.
1: No, y después te paso
0: después
1: fuera del aire.
0: Sí.
1: Hay unos cuantos. ¿Motorama conoces?
0: Motorama, sí, de Rusia.
1: Sí, de Rostov del Don. De ahí. Sí. Sino el post-punk no para. Pero el indie, qué interesante. Y vos entonces tocas instrumentos de guitarra y teclado, entonces.
0: Sí, y canto también.
1: No, claro, cantas obviamente. Pero está teclado y guitarra, son complicados los dos instrumentos, ¿eh?
0: La verdad que sí. Lograr maestría en los dos instrumentos es difícil. Pero yo me arreglo con lo que sé, ¿verdad? Para producir temas ya me sirve lo que sé.
1: Entiendo.
0: Así nomás.
1: Bueno, y tenés pensado seguir en un corto plazo, ¿no?
0: Sí.
1: ¿Tenés un single?
0: A largo plazo.
1: ¿Tenés un single ahora y querés más?
0: Sí, tengo otro single. Y después de ese single voy a sacar un EP.
1: Ok. ¿Vas a tener 4 canciones entonces?
0: Cinco, en total.
1: Ok. Interesante. Sí, los oyentes, para que sepan, un single lleva 2 canciones. Un EP sería un extended play, lleva entre 4 y 5 canciones y después ya está el LP que sería un long play. Entonces por eso te explicamos un poco ahí. Siempre está bueno contarles. Qué interesante. ¿Y qué más me puede contar? ¿Cómo?

0: muchos de tus compañeros también ya tienen sus propias canciones o van hacia otro lado, o vos sos el que más te aventuraste a eso.
1: Sí, el post-punk está pegando fuerte. Tengo muchos compañeros que tienen bandas de ese estilo. También van un poco por el... Hay como un revival del grunge y el rock alternativo hoy en día. Y tiran mucho para ese lado el shoegaze también. Y la universidad, lo lindo de BIM es que te da espacio y flexibilidad para hacer tu propio proyecto. Y te dan el apoyo necesario también para conseguir conciertos, entrar a radio, conseguir entrar a blogs. O sea, está muy bueno.
0: Qué bueno eso. Vos sabés que es impresionante que te apoyen así. ¿Y cómo ves? ¿Ves un futuro? ¿Va a estar complicado que vuelvas? Yo creo que van a venir vacaciones bastante. Pero ¿cómo le ves? ¿Hay un público consumidor de todo lo nuevo que están creando vos y tus compañeros, por decirlo así?
1: Sí, allá hay un público. Hay un público sustancial. El público siempre se suele ir a conciertos. Compran música también en digital, que está muy bueno porque te pagan lo que de verdad te mereces de la música, ¿verdad? Y sí, también nos enseñaron cómo ganar dinero, cómo conseguir tu público y todo eso.
0: O sea, esos son parte de las materias.
1: Sí, sí, el music business.
0: Mira qué interesante. Este shoegazing, ese es un estilo muy amplio.
1: Sí.
0: Ahí ya está hermanado a muchísimas cosas, ¿eh? Como el Britpop, ya se hermana mucho, ¿eh? O sea, ustedes abarcan muchísimos géneros sin que se den cuenta, o por ahí se dan perfectamente cuenta.
1: Sí, sí, hay mucha diversidad. Y lo lindo es que si te apoyan, seas del género que seas.
0: Ah, mira vos. ¿Y este revival del grunge está viviendo Irlanda nomás, o te enteraste que haya vivido otras partes de Europa?
1: Se escucha mucho por Inglaterra también.
0: Ah, mira vos.
1: Con grupos como Wonder Horse. Ah. Y sí, también tiran para el shoegaze.
0: Para el shoegaze
1: muchas también. Bandas.
0: O sea, la misma banda tiene una canción de shoegaze y tiene una canción de grunge.
1: Más o menos, sí, es como una mezcla, ¿verdad? De post-punk, pero no es tanto post-punk. Joy Division es más mezclado con un grunge alternativo.
0: Mirá vos.
1: Por así decir.
0: Qué interesante. Bueno, si vamos al caso, Blur es una banda de Britpop y su canción más famosa se presentó justamente en Dublín en 1996, Son 2. No tenía nombre, por eso le llamaban Son 2.
1: Sí.
0: Y es una canción grunge. Y ellos venían de desbancarle a grunge. Ellos sí. Con Oasis, con Sweat, con Pulp, con tantos, ¿verdad? Qué interesante. Y si escuchamos tu música, ¿qué te parece?
1: Sí, sí.
0: Bueno, contame, tu música puntualmente, ¿en qué te inspiraste en hacer? Porque este es tu primer single que le va a tener mucho cariño. Es más, ya va a tener 20 años de carrera, te va a pedir que cantes este.
1: Sí, me gusta el tema, así que sí, voy a cantar ese tema muy feliz.
0: Qué interesante.
1: En 20 años.
0: ¿Qué te inspiraste para esta canción?
1: La verdad es que me inspiró un sentimiento. Ya no siento más esto, pero hace 2 años yo me sentía un poco frustrado, porque eso fue antes de que me vaya a estudiar música. Y sentía que me faltaba mucho por aprender para componer, y sentía que no podía despegar o no tenía una oportunidad para hacer eso. Y bueno, el tema trata sobre esa ansiedad de querer alcanzar tu potencial y querer más allá de tus limitaciones. Y sí, básicamente, Am I there yet? Se traduce al ya estoy ahí. Tipo, como una pregunta.
0: Mira vos. Y estás contento con el resultado de la música.
1: Sí, sí, suena muy bien.
0: Le pedí permiso a mi director a poder poner siempre tu música, no solamente hoy.
1: Sí.
0: Me dijo que sí.
1: Oh, sí. Aprecio mucho, gracias.
0: Bueno, The Agelast. Así es el que está con nosotros. Se llama Lorenzo Manzoni, pero The Agelast es su nombre artístico. Así que presenta tu canción, ¿sí? ¿Qué te parece?
1: Sí. Bueno, este tema se llama Am I There Yet? Y espero que les guste.

0: Wow, qué buena está. Realmente.
1: Gracias.
0: Está muy buena, ¿eh? Bien amigable, ¿eh? Siento como, hasta si se quiere, un terciopelo de repente en las orejitas.
1: Sí, sí. La idea de este tema, cuando me junté con mi productor Aldo Benítez,
0: ¿sí?,
1: que trabaja en el Frasquito Records,
0: ¿sí?,
1: yo le dije, bueno, yo quiero un sonido de guitarra limpio. O sea, sin muchos efectos. Quería que le saque jugo a ese tono de guitarra limpio. Y creo que salió muy bien también.
0: Sí, limpio, agradable, te lleva al viaje donde nos querés llevar.
1: Uh-huh.
0: Me parece muy amigable para el oído. Me rompía la cabeza, pero después, para tratar de asociarte con alguna influencia que pudiste tener, pero después ya directamente me posé a dedicar a disfrutar la canción nomás.
1: Sí.
0: Dije, ¿para qué necesito hacer eso ahora? Voy a disfrutar la música y punto. Y yo creo que por ahí va. Me parece muy agradable, lo veo muy amigable para lo que nosotros ponemos acá, especialmente Música Entre Copas. Estoy contento de que nos hayas presentado tu canción, de que te haya nacido también, que vengas a visitarnos. Y bueno, realmente esperando que tengas nuevas cosas, que te vaya cada vez mejor allá, en Europa, no solamente en Irlanda y en Dublín, sino que mucho más allá. Y está bueno, ¿verdad? Está bueno. ¿Vos cuántos años te falta más para...?

0: recibirte?
1: Me quedan 2 años más.
0: O sea, vas a seguir evolucionando tanto en el estudio como todo lo que es la industria musical.
1: Sí, sí, el plan a la larga es volverme independiente completamente y grabar un poco más por mi cuenta. Porque este año me van a enseñar mucho sobre técnicas de microfoneo, cómo usar ecualizadores, cosas de producción y cómo grabar en el estudio. Y sí, voy a tratar de usar mis conexiones con músicos, productores y todo eso para realmente organizar mis proyectos yo solo.
0: ¿Vos tenés pensado tocar todos los instrumentos, los mezclas y hacer vos la música?
1: Mi plan es armar una banda, porque yo sé que con mi técnica de guitarra puedo llegar hasta cierto punto nomás. Y lo lindo de BIM es que te enseñan a colaborar con otros músicos y usar su talento para el beneficio de tu proyecto.
0: Sí, me lo entiendo perfectamente.
1: Sí.
0: Qué interesante. Bueno, nosotros vamos a estar. ¿Hasta cuándo te quedas por Paraguay?
1: Hasta el 20. Sí.
0: Sí, tenemos tiempo. Si te nace, nos visitas de vuelta y hablamos de todo esto que hablamos. Total, la audiencia se recicla siempre, así que
1: claro.
0: Está bueno eso.
1: Sí, sí o sí.
0: Bueno, está perfecto. Qué bárbaro. Sería bueno eso, che. Sería bueno.
1: Me encantaría, soy un fan del show.
0: Bien.
1: Ahora, todo lo que pusiste me encanta.
0: ¿Te gusta?
1: Sí,
0: bueno.
1: Sí.
0: Bueno, así le tuvimos a nuestro amigo Lorenzo Manzoni, ¿sí? Espectacular realmente todo lo que él nos estuvo hablando. Bueno, desearte lo mejor, mi querido.
1: Gracias, Galli.
0: Bueno, estamos en contacto. Ahí estaba Lorenzo Manzoni Diezlas con nosotros, ¿eh? Bueno, vamos fuera del aire, voy a concretar con él
1: también. Mis redes sociales en Instagram y TikTok son Diezlas Music, por si están interesados en seguirme. El sencillo sale el 4 de septiembre, eso nomás.
0: Buenísimo. Diezlas Music.
1: Sí.
0: Bueno, buenísimo. Vamos con Blur y su super éxito de mediados de los 90. Una de las canciones abanderadas del Britpop. Se llama Girls and Boys y volvemos enseguida en Música Entre Copas. 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

Roger Hudson en su faceta en solitario, mundialmente conocido por haber sido, junto con Rick Davies, los miembros más importantes de la banda de rock progresivo Supertramp, Hungry. Y algo de Hungry ya hay, ¿verdad? A esta hora. Esta música del año 2000 vino a Paraguay, un show inolvidable, hizo en Mouse Cantina, en la discoteca de mi gran amigo Hernán Recanate. Qué inolvidable fue el show de Roger Hudson, pero viene en 1998. Señoras y señores, estamos en Radio Mix 90.3 FM, más música, buena música, haciendo música entre copas. Y tuvimos la visita de Lorenzo Manzoni Tiechlas, así se llama su, ese es su nombre artístico. Qué impresionante todo lo que nos enteramos de lo que hay en el mundo. Jamás me imaginé que le iban a enseñar a hacer todo lo que le hacen en una universidad de música. Y bueno, y su canción, que es espectacular. Qué lástima, no miré los mensajes porque tengo muchísimos a 0972.

91 91. Y mucho, por ejemplo, acá un oyente dice, realmente sorprendente y espectacular, dice, con la música de nuestro amigo Lorenzo Manzoni, Viechlas. Qué bárbaro. Después hay otro que me escribe de Ciudad del Este diciendo, no puedo creer que un paraguayo haga esto. Espectacular. Ay, ay, ay. Bueno, le agradezco mucho la buena onda, ¿verdad? Después otro oyente pide Peter Schilling, Different Stories, si podés pasar. Jorge Acosta, vos sabés que tengo de Peter Schilling Terra Titanic, porque está Terra Titanic en alemán, es en alemán. Y después tengo otra música, Major Tom, esta no tengo, The Different Story, mi querido amigo. Ya te digo, loco, que sé que busqué el otro día y no sé, no le pedí a DJ Ghost que baje. Hola Galli, podría ser este tema musical, dice Ana. Here She Comes de Bonnie Tyler, la galesa recientemente fallecida. Falleció en un paraíso ahí en Faro, Portugal. Qué lindo lugar del mundo, pero qué pena que se fue, ¿verdad? Ya está, no hay problema. 0972-9191. 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Y está buenísimo, se pasa muy bien, es mucho más distendido, más tranqui de lo que te da la Expo Vino, ¿sí? Puntualmente, hay de todo menos vinos tintos en el Drinks and Board, ¿sí? Así que, para tenerlo en cuenta. Yo feliz, a mí me encantan los vinos blancos, los vinos rosados, así que, pero me encantan, de verdad. Bueno, tenemos canciones, ¿sí? Vamos a una banda irlandesa, justamente donde estudia Lorenzo Manzoni, Viechlas, pero ellos son de Limerick, él está en Dublín. Y su álbum debut, hacen un dream pop muy interesante. Ahí no hablamos con Lorenzo del dream pop, si le gusta Cocteau Twins y todas esas cosas, porque tiene un conocimiento musical impresionante.

es una única noche. Y está buenísimo, se pasa muy bien, es mucho más distendido, más tranqui de lo que te da la Expo Vino. Da irlandesa, justamente donde estudia Lorenzo Manzoni, The Islas, pero ellos son de Limerick, él está en Dublín. Y su álbum debut hacen un dream pop muy interesante. Ahí no hablamos con Lorenzo del dream pop, si le gusta Cocteau Twins y todas esas cosas, porque tiene un conocimiento musical impresionante. The Cranberries, Linger. Volvemos enseguida. Radio Mix 90.3 FM, más música, única noche. Y está buenísimo, se pasa muy bien, es mucho más distendido, más tranqui de lo que te da la Expo Vino, ¿sí? Food, hacen un dream pop muy interesante. Ahí no hablamos con Lorenzo del dream pop, si le gusta Cocteau Twins y todas esas cosas, porque tiene un conocimiento musical impresionante. The Cranberries, Linger. Volvemos enseguida. 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

Electronic Disappointment, canción de principios de los 90, Bernard Summer, ex Joy Division, New Order en ese momento, el señor Johnny Marr, ex The Smiths, y la colaboración de Neil Tena y Chris Lowe de Pet Shop Boys hacían Electronic Disappointed. Qué buena canción. Nosotros somos Música Entre Copas, estamos en Radio Mix 90.3 FM, más música, buena música en esta versión mitad de semana, pasando muy bien, Desquiciado Wines. 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Bueno, me preguntaron también hasta cuándo se venden las entradas de la Expo Dreams & More, que será el 2 de septiembre en el Sheraton Asunción Hotel. 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yo no manejo eso hasta cuando hay, ¿sí? Se termina y se termina, así nomás es, Bueno, así estamos, amigos, con grandes canciones. Después vamos a estar hablando de nuestra cena maridaje que tenemos mañana en Malandras Grill, Pero también tenemos canciones, ¿sí? Canciones y de las mejores. Vamos a escuchar a este grande de verdad. Se llama Iggy Pop. Y junto con Kate Pearson, la cantante de B-52, hacen esta música del álbum Brick by Brick de 1990 del señor Iggy Pop, un genio Iggy Pop, un gran amigo de David Bowie, compusieron muchísimas canciones juntos y también Iggy Pop produjo álbumes de él, The Idiot entre ellos, pero eso ya es toda una larga historia. Vamos a la música y volvemos enseguida. Candy, Iggy Pop, Kate Pearson, Radio Mix, Música Entre Copas.

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Qué buena banda The Farm, ellos son de Liverpool, Inglaterra, mundialmente conocidos por aquella super canción All Together Now. Sí, Peter Hutton al frente, Steve Grimes también. Buena banda, The Farm. Love See No Color, sonando acá en Radio Mix 90.3 FM. 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Señores, mañana tenemos una cena maridaje que está muy buena, muy, muy buena. Con grandes vinos y excelente comida ahí en Malandras Grill. ¿Sí? Tenemos un maridaje, va a dar que hablar, Ya tenemos unos cuantos anotados. Sería bueno que por ahí te inspire o te apetezca ser parte. Vamos a tener un primer paso de cuál va a ser el vino Sola Rosato Nero di Troia. Es de Puglia, autóctona de ahí, esa cepa tinta, pero en este caso un vino rosado. Un vino rosado que es fresco, vibrante y frutal. Es italiano, del sur de Italia, de la zona de Puglia. Al tener notas cítricas de pomelo rosado y granada, acompaña de forma excelente el salmón con salsa de pomelo y pimienta verde que pondremos, ¿sí? Ya que su acidez equilibrada, la grasa del pescado complementan con los tonos cítricos y especiados, ¿sí? Asimismo, esas notas de pomelo presentes en el vino Sola Nero di Troia de Puglia hacen puente directo con la salsa de pomelo del plato, unificando los sabores sin chocar, ¿sí? Y el control de las grasas, las texturas frescas y jugosas del salmón contrasta bien con la acidez viva y mineral del rosado. La pimienta verde aporta un picor sutil que la fruta roja y la estructura del vino soportan sin enmascarar la delicatez del pescado. Muy interesante nuestro primer paso, ¿no? Después tenemos un vino negro amaro, uno de los tintos de la región de Puglia, Italia, el sur de Italia, de vuelta. Es una excelente y muy maravillosa, por decir así, opción para acompañar el bife de chorizo con tomates asados, ¿sí? El perfil del negro amaro, rico en notas de frutos negros maduros como cereza y mora, y la acidez equilibrada que tiene, hace también ese puente de manera natural con la acidez y el dulzor concentrado de los tomates al ser asados, ¿sí? El bife de chorizo le aporta una gran jugosidad y una capa externa de grasa sabrosa que los taninos sedosos pero firmes del negro amaro ayudan a limpiar el paladar de esa untuosidad sin apagar el sabor de la carne. Espectacular. El punto, yo siempre le recomiendo 3/4 puntualmente para el negro amaro, ¿sí? Y los tomates asados pueden ser enteros o cortados con aceite de oliva, puede ser un toque de sal gruesa, hierbas. Las hierbas pueden ser tomillo, orégano, y quedan ligeramente caramelizados, lo que va a resaltar las notas especiadas y terrosas del negro amaro, Esos son los dos primeros platos. Después tenemos otros dos. Sigamos de frente a una noche espectacular mañana en Malandras Grill,

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Vamos a hablar después, porque en los otros platos nos acompaña un trapiche, fond de cap, gran reserva blend, y después con el postre nos vamos con un late harvest de Indómita del Valle de Casablancas, ¿eh? Así estamos, noche mágica, ¿eh? La banda Ian Browdy, también de Liverpool, así como The Farm, así como muchísimas bandas muy buenas. Obviamente decís Liverpool y te lleva sí o sí a los Beatles, ¿verdad? The Lightning Seeds, un temazo. All I Want, es muy buena canción, ¿sí? Y les recomiendo. Nosotros volvemos enseguida en Radio Mix 90.3 FM. 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

Buenísimo, así escuchamos a 1927, That's When I Think of You, canción de finales de los 80. Gracias por acompañarnos, amigos. Estamos en Radio Mix 90.3 FM, más música, buena música, haciendo música entre copas. Bueno, seguimos hablando de nuestra cena maridaje de mañana. Y hablamos de los dos primeros pasos. Ahora nos vamos al tercero, ¿sí? Mañana en Malandras Grill. Y vamos a tener un vino, un vinazo. Personalmente me encanta este vino. El Trapiche Fondecap, digo bien, Gran Reserva Blend. Trapiche Fondecap, Gran Reserva Blend. Vino tinto y excelente para acompañar la costilla banderita con chimichurri y salsa criolla. ¿Sí? Su estructura potente, sus taninos redondos al ser un blend, y su paso por barrica equilibran la grasa de la carne y complementan la intensidad de los condimentos que vamos a tener, ¿sí? 60% Malbec, 20% Cabernet Sauvignon, 12% Cabernet Franc, 8% Tanat. Bruto blend, ¿eh? Y tiene un pasaje por barrica de roble de 18 meses, de roble francés de primer uso. Vinazo, ¿eh? Bueno. Tiene aromas a guinda madura, clavo de olor, cacao, y en boca de gran estructura con taninos firmes.

Espectacular el vino. Grasa y taninos. Siempre es muy interesante. La costilla banderita es un corte fino con un buen nivel de marmoleo y grasa intramuscular. Los taninos firmes del blend limpian el paladar de esa grasa en cada sorbo. El chimichurri aporta hierbas y ajo, mientras que la salsa criolla suma acidez fresca, ¿sí? Tomate, cebolla y vinagre. La acidez natural del vino y la fruta madura evitan que los condimentos opaquen el trago, ¿sí? Y bueno, la barrica de roble, el ahumado, esas notas tostadas de cacao del vino armonizan perfecto con el marcado sabor del asado a la parrilla. Maravilloso, maravilloso, de verdad, ese maridaje, ¿eh? Cerramos la noche mágicamente con el Late Harvest de la Viña Indómita, y vamos a tener una manzana glaseada y helado de vainilla. Este vino chileno que viene del Valle de Casablancas es un blend 50% de Sauvignon Blanc y 50% de Gewürztraminer. Gewürztraminer, riquísimo, ¿eh? La acidez cítrica, las notas a lichi y durazno del vino equilibran lo cremoso del helado y el azúcar del glaseado. Muy interesante, ¿eh? El dulzor frutal de este vino complementa la vainilla, mientras que su acidez limpia el paladar del glaseado de la manzana. Muy interesante, ¿eh? Este vino tiene tono amarillo dorado, con un paso por boca jugoso y equilibrado. Con eso cerramos una noche maravillosa, del cual les recomiendo que sean parte. 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Noche mágica mañana, ¿eh? Como siempre, lo hacemos con mucho brindis, ¿eh? Canciones de las mejores. Banda de Noruega, se llama Ajá. Estuvieron por acá hace poco haciendo una gira global por su álbum Hunting High and Low, un aniversario de ese disco. Discazo. Pero ahora vamos un poco más adelante de aquel disco. You Are the One, temazo de 1988 de Ajá. 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

Let's Get the Rocket, 1992, Def Leppard. Siempre viene bien un poco de rock duro, ¿eh? Claro que sí. Radio Mix 90.3 FM, más música, buena música. Estamos haciendo música entre copas en esta entrega de mitad de semana. 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Bueno, vamos con esta banda alemana. Está muy buena esta banda. Se llama Propaganda. Super éxito de ellos de mediados de los 80. La música se llama Duel. Y nosotros somos Música Entre Copas. Estamos en Radio Mix 90.3 FM. Más música, buena música.

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Así escuchamos Sting, All This Time, canción de 1990, él mundialmente conocido por haber sido el frontman de la banda The Police, buena banda también, y el trabajo de él, sí, también excelente, ¿eh? Buenísimo, estamos en Música Entre Copas, entrega de mitad de semana, y en Radio Mix 90.3 FM, más música, buena música, 99, qué buena música, ¿eh?

Jeffrey Thomas Porcaro. Un día como hoy, pero de 1992, fallecía Jeff Porcaro. Fue líder y cofundador de la banda de rock Toto y paralelamente participó en grabación de más de 1000 álbumes en 21 años de carrera como baterista, percusionista y compositor. La historia cuenta que fue un baterista codiciado y respetado en la industria musical entre finales de la década de 70 y principios de los 90. Pero su prematura muerte finalizó una carrera que cada vez iba más en alza. Una vez dijo un sitio llamado AllMusic que no es una exageración decir que el sonido pop rock de los 80s se debe mucho a él. Lo vamos a homenajear a Jeff Porcaro con dos canciones de Toto, ¿sí? Hold the Line y Africa. Después venimos para despedirnos en esta entrega de mitad de semana de Música Entre Copas acá en Radio Mix 90.3 FM. Más música, buena música.

Nos vamos, amigos, nos vamos, ¿eh? Gracias por acompañarnos en esta entrega mitad de semana de Música Entre Copas, ¿eh? Muchísimas gracias, ¿eh? Buenísimo, ¿eh? Buenísimo, buenísimo, buenísimo. 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

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Nos vamos, amigos, Nos vamos y agradecemos mucho que nos hayan acompañado. Para cerrar el programa, vamos a homenajear a los Beatles, porque un día como hoy, 5 de agosto de 1966, lanzan el álbum de estudio Revolver, con grandes singles como por ejemplo Yellow Submarine. Ese elegimos para homenajear ese álbum, ¿sí? Espectacular disco y también canción, cantada por el baterista, por Ringo Starr, es Yellow Submarine. Bueno, Dios mediante, nos encontramos mañana va a ser un día muy interesante. Vamos a hacer el programa desde exterior, desde varios puntos. En primer lugar, nos vamos a encontrar con Pepe Zuccardi para hacerle una nota a este ícono, prócer de la cultura vitivinícola argentina. Después, en nuestra cena maridaje ahí en Malandras Grill. Así que desde ya agradezco a todo el equipo técnico que nos va a acompañar. También a DJ Ghost, que va a estar en la musicalización y en la ingeniería de sonidos, ¿eh? Se me cuidan mucho, por favor, sean felices. Au revoir.

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